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7: Siempre ha habido analfabetos, pero la incultura y la ignorancia siempre se habían vivido como una vergüenza. Nunca como ahora la gente había presumido de no haberse leído un puto libro en su jodida vida, de no importarle nada que pueda oler levemente a cultura o que exija una inteligencia mínimamente superior a la del primate. Los analfabetos de hoy son los peores porque, en la mayoría de los casos, han tenido acceso a la educación. Saben leer y escribir, pero no ejercen. Cada día son más y cada día el mercado los cuida más y piensa más en ellos. La televisión cada vez se hace más a su medida. Las parrillas de los distintos canales compiten en ofrecer programas pensados para una gente que no lee, que no entiende, que no pasa de la cultura, que quiere que la diviertan o que la distraigan, aunque sea con los crímenes más brutales o con los más sucios trapos de portera. El mundo entero se está creando a la medida de esta nueva mayoría, amigos. Todo es superficial, frívolo, elemental, primario, para que ellos puedan entenderlo y digerirlo. Esos son socialmente la nueva clase dominante, aunque siempre será la clase dominada precisamente por su analfabetismo y su incultura, la que impone su falta de gusto y sus morbosas reglas. Y así nos va a los que no nos conformamos con tan poco, a los que aspiramos a un poco más de profundidad, un poquito más, hombre, un poquito más, un poquito más.
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2: Buenas tardes, amigos de Profesionales Excepcionales. Vivimos rodeados de titulares que repiten siempre la misma pregunta, casi con miedo. ¿Va la inteligencia artificial a quedarse con nuestro trabajo? Hoy queremos darle la vuelta a esa pregunta porque hay profesionales que están usando los datos y la inteligencia artificial no para sustituir a las personas, sino para cuidarlas mejor dentro de las empresas. Y de eso sabe mucho nuestro invitado de hoy. Es físico de formación, científico de datos por vocación y hoy responsable de inteligencia artificial en el área de recursos humanos de una de las grandes compañías de este país. Me refiero a Francisco Jaramillo, físico por la Universidad Complutense de Madrid. Hizo un máster en matemáticas aplicadas a la biología, llegó a investigar en oncología matemática y posteriormente se especializó con dos másteres en la Universidad de Alcalá, en Data Science, consiguiendo el premio extraordinario a la excelencia académica, y otro en inteligencia artificial, este último con un 9,8. Lleva más de 6 años trabajando en una gran empresa, como hemos dicho, española, primero como Data Scientist y desde 2026 liderando los datos y la IA de recursos humanos. Y fuera del trabajo es voluntario en la fundación. También dedica al deporte adaptado y la inclusión de personas con discapacidad. No me he dejado nada, ¿verdad, Fran? ¿Francisco, o quieres que te llame Fran? No me he dejado nada, Fran. Así que, bueno, hay que decir que Fran, para los que solo nos escuchen y no vean el vídeo, es una persona que todavía es muy joven y que le queda mucho por hacer en la vida. Pero si te parece, Fran, empezamos hablando de quién eres, ¿no? Siempre empezamos esta entrevista hablando de ti mismo, lo que tú quieras de tu historia personal y los detalles de tu experiencia, que yo no haya mencionado en mi presentación, de tu corta experiencia, pero muy densa. Así que te dejo que hables de ello, ¿vale?
3: En primer lugar, muchísimas gracias, Javier, por permitirme estar aquí en este espacio. La verdad que es un verdadero placer, habiendo visto la categoría de los invitados que han pasado por aquí. Bueno, si quieres te cuento un poquito sobre qué nos ha llevado hasta aquí. Es bastante sencillo, no es nada espectacular. Yo procedo de un pueblecito de Toledo que se llama Torrijos, que es famoso por una figura que tiene llamada Teresa Enríquez, que fue contemporánea de los Reyes Católicos. Esta persona pues hizo grandes cosas ahí en mi pueblo y es famoso además el pueblo porque su cuerpo permanece incorruptible. Cerrado el paréntesis del pueblo, ahora que vengáis que es peculiar por algo. Bueno, yo nací en una familia que tiene un nivel cultural medio-alto. Esto significa que tengo padres que han

0: sido siempre, pues han tenido muchas ganas de aprender. Mi casa estaba siempre llena de libros, siempre. Entonces cualquier curiosidad que pudieses tener te la podías satisfacer tú mismo. De hecho, pasaba una cosa y era que yo cuando tenía que estudiar algo, en vez de ponerme a estudiar eso, pues cogía cualquier libro que no tuviese nada que ver, desde una hasta los misterios de la Tierra de lo más profundo, y me ponía a esparcirme. Entonces, bueno, hobbies, pues los tópicos.
1: ¿Lo de la física normal te viene de los libros?
0: No, lo de la física me viene de la pasión de mi padre, de mis padres, pero sobre todo de mi padre, que siempre le ha fascinado el cosmos, la serie de Carl Sagan.
1: Eso fue, es una maravilla.
0: Pues es brutal, la verdad. Esa fue la que me empezó también a despertar a mí. Y bueno, en física, la verdad que él me apoyaba mucho en el bachillerato. Y la verdad que allí fue el detonante de que yo estudiase.
1: ¿Tienes más hermanos?
0: ¿Perdón?
1: ¿Tenías más hermanos?
0: Tengo otros dos hermanos, pero ellos son los dos, se dedican a hostelería. Ya dijeron que yo me había llevado todas las ganas de física, que ya viendo la experiencia del primero, dijeron, venga, vamos por lo contrario. Que es todo. Que
1: bueno,
0: esto
1: no lo va a dar. La hostelería bien llevada también es un buen negocio.
0: Bueno, lo que pasa es que a mí en casa no me cocinan cuando vienen. están resabiados ya, por decirlo así. Pero bueno, nada, este es el inicio más o menos de mi camino en la física.
1: Tus padres seguían viviendo en Torrijos, tú viniste a estudiar a Madrid, ¿no?
0: Sí, ellos me mandaron aquí a Madrid. Estaba entre Madrid y Salamanca. Claro, para ir a verme y tenerme un poquito más controlado, pues dijeron, vete aquí a Madrid, que además podemos ir a verte los fines de semana y tenemos bastante gente conocida. Además, estudié con una persona de mi pueblo en el mismo piso, y él hacía una especie de tutoría sobre mí, porque iba a un curso adelantado, además, en física. Entonces, bueno, la verdad que la experiencia de estudiar física fue fascinante. Luego me preguntabas así un poco por qué es lo que me gusta, pues evidentemente la lectura, como habrás podido deducir de todos los libros, la naturaleza, el cine, el arte en general, lo que te decía, tópicos.
1: O sea, que eres un hombre completo, no solamente eres técnico, sino que además te gustan las humanidades.
0: Bueno, lo intento. Técnicamente, la verdad que es donde estoy más formado, pero luego sí que me tengo bastante curiosidad por todo lo que tiene que ver con las artes, con cualquier humanidad que fascine y que haya permitido evolucionar al mundo. Eso es uno de los aspectos que más intento entrenar, porque lo otro, al final lo entrenas de forma, digamos, en modo learning, pero esto tienes que ser tú autocultivándote, ya que no has elegido ese camino en la vida.
1: Vale. Yo quería hacer un... ensalzar un poco a toda la gente de Toledo, porque es curioso, se conoce Castilla-La Mancha, sobre todo Toledo, Ciudad Real, son provincias en las que parece que, bueno, por aquello que reciben más ayudas de la Comunidad Europea y que se las tiene por menos desarrolladas, se puede llegar a pensar que desde el punto de vista intelectual están más retrasadas también, pero cabe decir...
0: Salimos a duras penas, ¿no?
1: Mi abuelo, tú lo has dicho, tengo que hacer aquí ahora honor a mi abuelo era de Villacañas y era un tío listísimo. Y de hecho hay gente muy valiosa, tanto en Alcalá, yo tengo amigos también, en Manzanares, es un pueblo precioso, con una gente extraordinaria. Yo creo que los valores de la gente de esta zona son espectaculares. Primero, porque son gente bastante inteligente, son gente muy poca conflictiva y gente muy cariñosa. No sé si coincidirás conmigo. Y además, industrialmente, yo creo que desde que se ha hecho un esfuerzo grande, ¿no? Yo creo que hay pueblos allí que se han desarrollado fantásticamente bien, ¿no?
0: Bueno, si quieres decir que gracias al dinero somos más listos, no sé yo. Sí.
1: Pero si no, lo de los listos ya era. Pero yo creo que ha habido un desarrollo en estos últimos años a través de...
0: Y de hecho, has mencionado las dos ciudades de las que yo he vivido más y he vivido más, que ha sido en mi pueblo, en Toledo, al lado de Toledo, y en Ciudad Real, que es donde he estudiado mi primer máster, y eso me puso en contacto con gran cantidad de expertos, muchos de Ciudad Real, que, como dices, son gente afable, sencilla y, sobre todo, muy inteligentes, por mucho que parezca que... Es que a lo mejor no han tenido los medios, se los ha comido todos Madrid, por ejemplo.
1: Bueno, hay gente también. Mi abuelo tuvo que salir en su época, porque mi abuelo, evidentemente, yo soy mayorcito. Imagínate cuando salió de allí, se tuvo que ir a Barcelona a trabajar, porque no había oportunidades en la zona. Era un tío listo y ya... Cuando le dijeron, ya te hemos enseñado, el maestro le dijo, te hemos enseñado todo lo que te podíamos enseñar aquí.
0: Llegado, ¿no?
1: Dice, tienes que salir de aquí. Evidentemente eran zonas en aquel momento complicadas para tener futuro, ¿no? Yo creo que ahora no ocurre eso, ¿no? Y bueno, de hecho, tú lo has vivido de tus padres también.
0: Bueno, realmente yo creo que también son zonas históricamente más deprimidas, sobre todo después de la Guerra Civil. Uh-huh. se ha apostado menos por ella, por la industria en estas zonas, y a lo mejor eso ha provocado que la gente se tuviera que dedicar menos a labores intelectuales y más a labores de, bueno, del día a día, de tener que comer, o simplemente han tenido que emigrar ahí, y la gente que se ha quedado allí, pues
1: mucha gente de fuera.
0: Pues es lo que no podía. Esto es lo mismo que con la empresa. Yo siempre digo que se va el que puede. Uh-huh. Aquí, bueno, se va el que puede y el que lo necesita también. Si te quedas allí es porque, bueno, pues te vale.
1: ¿Dónde hiciste físiques? ¿En la Autónoma?
0: En la aquí Complutense. En la Complutense.
1: La Complutense. ¿Y qué especialidad?
0: En la rama teórica.
1: Teórica, o sea, nada menos que la teórica.
0: Bueno, hice casi toda teórica y un poco de práctica, fue un poco mixto, no solo teórica, pero sí que fue eminentemente teórica.
1: Y siempre pregunto lo mismo, aunque tú eres de la Complutense, no de la Politécnica, que nos
0: enfrenta, ¿no?
1: nos sponsoriza este programa, además. Pero siempre hablamos un poco de la formación, ¿no? Cuéntame un poco qué es lo que crees que te enseñaron positivo y qué es lo que crees a lo mejor que te faltó en esa formación. Que se echan falta luego a la hora de trabajar, ¿no? Cuando te enfrentaste con los primeros trabajos.
0: Pues mira, la física a mí me parece de todas las ciencias me parece la más interesante, y te digo por qué. Y es porque dentro de la propia carrera, supongo que en el resto de universidades será igual, de la propia carrera tocas todas las ramas importantes de la ciencia, es decir, tocas las matemáticas, tocas la estadística, la biología, la química, la informática. A la vez, aparte de que te cultiva un espíritu crítico que luego sirve para muchas cosas, ya no en investigación o en la empresa, sino en la vida, también te pone en contacto con mentes brillantes, a veces. O sea, mentes brillantes te hacen despertar muchas cosas que hay dentro de ti, si las comprendes, claro. Si no, pues te da igual que te digan A o B. Entonces, todo eso crea un caldo de cultivo que hace que creo que sea una carrera que te permite, por decirlo así, salir con más herramientas para capitanear más barcos. Uh-huh. Y esa es mi impresión sobre la física. Por supuesto, ni he hecho matemáticas, ni he hecho biología, ni he hecho química, entonces a lo mejor pueden decir lo mismo, pero mi impresión sobre la física es esa.
1: Uh-huh. ¿Y qué se echó en falta cuando tenías que lanzarte al mercado laboral?
0: Práctica. O sea, lo que me faltó de física principalmente era saber que había algo fuera de los mundos ideales que allí trabajamos. Uh-huh. Es decir, los datos, que es lo que me iba a encontrar fuera, que es cuando a mí me contrataron la primera vez.
1: Sí, la vamos primera... a empezar a... Empezamos a contar tu historia, ¿no? Empezaste a trabajar como físico, ¿no?
0: Bueno, sí, pero esto es una anécdota solo de la empresa, de la primera empresa que me contrató, que me preguntaron, ¿pero tú alguna vez has trabajado con datos reales? Y yo dije, sí, por supuesto. He trabajado en mi vida con datos reales. Yo pensaba que esto era, sí, las temperaturas, o sea, temperaturas. Y el sistema en el que se mueven y cómo varían. Y, absolutamente, me quedé luego y me dijeron después, ¿ves? Como no habías trabajado con datos reales, y dije, es verdad, sensei.
1: Pero no tuvo mayor consecuencia.
0: No, luego es aprender y adaptarte, que es lo que te digo. Gracias a la física yo creo que tienes armas para poder hacerlo.
1: ¿Cómo pasaste de la física luego a las matemáticas y empezaste a trabajar? Tuviste además en oncología médica, ¿no?
0: Cuéntanos un poco cómo es eso. Sí, matemáticas aplicadas a la oncología.
1: A no ser que quieras contarnos algo más de tu vida personal que no hayas dicho.
0: Bueno, realmente no. Yo creo que soy una persona normal, con la formación que hemos comentado, las aficiones, las de cualquier persona estándar, normal. Y bueno, más allá de eso, no creo que no hacer hincapié en ello, el que le interese que me pregunte.
1: Muy bien, pues cuéntanos, ¿cómo es eso de la física y tus primeros trabajos? ¿Sales de la facultad? ¿Te costó encontrar trabajo?
0: Salí de la facultad y no fui a buscar trabajo directamente, sino que quería seguir estudiando. ¿Qué pasa? Es que me tomé un año de asueto porque era como otra día. Me habían dicho, bueno, si estás muy cansado, tómate un año tal y aprendes otras cosas. Pues te dedicas a inglés, a hacer voluntariado incluso. Estuve a punto de irme a Costa Rica y a hacer labores humanitarias. Bueno, pues ahí, claro, con tiempo libre, pues le das al coco que no veas. Entonces, de repente, salió una beca en la Universidad de Ciudad Real, en un departamento que es el Laboratorio de Matemática Oncológica. Sí. Y para allá que fui, dije, bueno, le voy a echar, porque tiene
1: ¿qué máster hiciste? Que lo comentaba antes, pero sí, perdona, si quieres comentarlo.
0: Hice un máster en física y matemáticas, o matemáticas aplicadas a biología, el máster en ciencia de datos y el máster en inteligencia artificial. Este fue el primero de ellos, el de la Universidad de Ciudad Real, que fue el que me permitió accionar a la beca y posteriormente meterme a hacer la investigación en oncología. aplicada.
1: ¿Tú recomiendas hacer un máster a la gente que acaba o esperar un poco?
0: Sí, sí, sí. De hecho, bueno, mi año de asueto se podía haber ahorrado perfectamente. Podía haber directamente entrado un máster, además que ya vas con el ritmo de estudio. Uh-huh. Es cierto que puedes acabar un poco agotado, pero luego el máster es un poco más benévolo que la carrera. Sobre todo los
1: últimos. Pero bueno, los estudios no eran, no eran MBAs.
0: No, no, no eran MBA, no eran MBAs. Eran máster al uso.
1: El MBA, ¿tú crees que se debe de esperar? Porque siempre digo lo mismo, yo creo que es mejor hacerlo después, cuando llevas un tiempo.
0: Cuando tienes un poco de experiencia, ¿verdad? Yo pienso que también. Un MBA al final te da herramientas que creo que te permiten aprovecharlo muchísimo más cuando sabes lo que ya hay. Si no, para ti es pura teoría y luego ir a posteriori, yo creo que se aprovecharía menos también. Uh-huh. Bueno, me preguntabas por la oncología matemática, ¿no?
1: Sí, a mí la verdad es que me lo contaste un día y antes de hacer este programa, y creo que es un tema interesantísimo que a mí ni se me hubiera ocurrido que se trabajara. Bueno, las matemáticas son la ciencia que más se utiliza en casi absolutamente todo.
0: Si hay alguna ciencia que no dependa de ello.
1: Por eso. Entonces cuéntanos cómo se puede aplicar eso a todo lo que es oncología y los ensayos oncológicos y las estadísticas.
0: Vale, lo voy a intentar explicar con pocas palabras que se entienda sobre todo. Matemáticas aplicadas a oncología es la modelización de procesos tumorales, por decirlo así. ¿Esto qué es? Replicar cómo se comporta un sistema biológico para ver por qué varía, qué variables impactan sobre ello, y sobre todo para ver si la acción sobre él, es decir, cualquier tratamiento, quimioterapia o radioterapia, es capaz de mitigarlo o incluso eliminarlo. ¿Vale? A su vez, esto deriva en muchísimas técnicas. No solo es modelizar el campo, también es detección de tumores mediante imágenes. También es colaboraciones con hospitales para guiarles en las dosis de radioterapia y quimioterapia óptimas para poder hacer que la persona viva un poquito más de tiempo. O sea, al final las aplicaciones, ya te digo, todo esto lo aprendí del Laboratorio de Matemáticas Oncológicas de Ciudad Real, que la verdad que había gente con un índice H, es decir, un nivel de calidad de papers altísimo, altísimo. De hecho, les llovían subvenciones, porque en Europa no había... casi competidores.
1: La investigación aquí en el cáncer es fantástica.
0: Sí, sobre todo si están un poquito más especializados. Esta gente estaba especializada en glioblastomas, tumores sobre todo cerebrales. Son tan específicos que ahí muy poca gente te puede pelear. Y luego si tienes tótems liderando el departamento, pues eso ayuda, evidentemente.
1: Ahora, cuéntanos un poco más, ¿cómo se modelan? ¿Con funciones matemáticas?
0: Sí, al principio lo que haces tienes que tomar datos, eso es lo primero. Tienes que ver qué dosis le estás dando, cómo varía, cuál es la densidad que tiene esa droga, por ejemplo, esa droga en sangre... qué pasa cuando tú radias, qué pasa cuando tú le das quimio. Entonces son colaboraciones que tú necesitas al final con los hospitales, porque luego en base a esos datos tienes que modelizar esos comportamientos. Entonces, ¿cómo se modeliza? Puedes modelizar de varias formas, pero normalmente son con ecuaciones diferenciales. Ecuaciones diferenciales, sistemas de ecuaciones diferenciales, que cada sistema de ecuación lo que te hace es replicar el comportamiento de algún factor o alguna variable o algún término que tengas dentro de tu propio cuerpo, ¿vale? Uh-huh. Entonces, una vez tienes esto, hay un método de matemáticas que se llama la optimización. Hay diferentes optimizaciones de programación lineal, no lineal, depende de la función que quieras optimizar. Control óptimo se utilizaba aquí. Esto es determinar el valor de cada función cuando tocas el resto de la ecuación. Es decir, si yo toco, imagínate... bajándola a un nivel sencillo, si tú bebes agua, ese agua te entra en una cantidad, ¿cómo se mueve ese agua? Vale, ¿qué tengo que hacer con esta variable que tengo aquí para que ese agua sea plana, para que no fluctúe o para eliminarla directamente? Entonces ahí vas maniobrando para conseguir el valor óptimo de esa función, que luego va a ser la que te ayude para eso. Si en vez de lo trabajas con agua, se parece más a un tumor, pues entonces ahí tienes cómo neutralizarlo.
1: Pero cada paciente tiene su propia...
0: Evidentemente, cada sistema de ecuaciones tiene sus propios parámetros. No hay un parámetro igual a otro. Tienes la parte matemática, la parte de la dinámica de la ecuación, pero luego esa dinámica se ve ampliada, se ve disminuida, se ve progresada, no progresada, en función de lo que es el individuo.
1: Pero el médico, con esa ayuda... de vuestras ecuaciones matemáticas y vuestras optimizaciones es capaz de elegir la cantidad, por ejemplo, de producto en la quimioterapia en función de las reacciones que va viendo en el paciente.
0: Exacto. Luego hay también en los comités de hospital, por supuesto, luego hay grupos de control en los que eso se determina si el modelo es correcto o no. Teóricamente todo vale, pero luego hay que comprobar que no se nos esté escapando una variable y que sea importante para el paciente, o que ese paciente esté en unas condiciones que no hemos tenido en cuenta. Entonces, bueno, la verdad que es fascinante. Lo único que yo llegué hasta cierto punto, no pude profundizar más como el grupo estaba haciendo, pero me hubiera encantado. De hecho, la idea era poder hacer una tesis allí. Sin embargo,
1: ¿qué pasó? ¿Por qué no lo hiciste?
0: Bueno, lo primero porque empecé a escuchar ofertas laborales de empresas privadas. En Ciudad Real, desgraciadamente, tampoco hay muchas oportunidades. Las pocas que hay, pues, estaban ya copadas. Se busca las mañas para sacarte un contrato, pero es cierto que no tenían en ese momento ninguna tesis abierta para dirigir en oncología matemática, y lo que me iba a tocar iba a ser hacer una tesis sobre optimización de tráfico. Y tampoco me llamaba mucho la atención. La verdad, sinceramente, ni el salario del contrato ni el tema que íbamos a tratar. Entonces empecé a buscar, empecé a echar, y los primeros que me llamaron fueron una empresa del norte de España y otra de Madrid. Y al final pues acabé volviendo al origen. De Madrid me fui a Ciudad Real y al final a Madrid otra vez a trabajar, como la mayoría de la gente.
1: ¿Tú crees que la... tenía por aquí, quizá encajaba más antes cuando hablamos de la formación. ¿Tú crees realmente que la gente que trabaja con IA, como trabajas tú con inteligencia artificial, o que desarrolla inteligencia artificial, debe de ser informática, o qué componente de informática tiene?
0: No, pero, o sea, eso solo escuché alguna vez, no me acuerdo dónde, pero sí que es algo que comentaba la gente, es que voy a estudiar informática para la IA, porque se creen que como se hace con ordenador. Es cierto que la inteligencia artificial se programa y se ejecuta en un ordenador, ¿no? Es informática, pero se crea con matemáticas y estadística y se estructura con filosofía y lingüística. Te voy a poner un experimento mental, un ejemplo extremo. Si todo el mundo estudiase matemáticas y estadística y un poco de filosofía y lingüística, tal vez en unas decenas de años, en base a cálculos matemáticos, podríamos llegar a la respuesta que un LLM da a una pregunta que le puedes hacer ahora. Pero si solo estudiásemos informática, sería del todo imposible que sin matemáticas y estadística pudiésemos replicar un modelo de lenguaje. Pero imposible. O sea que si alguien está pensando en estudiar informática para dedicarse a la IA, oye, a lo mejor ingeniería de software ahora, evidentemente, incluirá partes con inteligencia artificial, pero lo que es informática pura de toda la vida, vamos, yo no lo recomendaría si quieres seguir ese camino.
1: ¿Cómo fue desde tu paso? Tenías muchas ofertas, te viniste a Madrid, empezaste a trabajar en una de las grandes empresas españolas, ¿no?
0: En la primera vez tenía dos ofertas. Una para irme al norte, muy lejos y más baja, salarialmente hablando, y otra para venirme a Madrid y más alta. Elegí, pues como cualquier chaval que sale ahí, dinero. Pues venga, dinero. Luego te das cuenta de que en Madrid te queda menos dinero que te hubiera quedado en el norte. Pero fue la empresa que me dio la oportunidad de empezar a aprender lo que es el mundo real de los datos. Lo comprobé con el máster, pero lo puse en práctica real con la experiencia laboral. La primera experiencia laboral, de hecho, que fue la que me hizo enfrentarme a mi primera clusterización, y con datos reales no sabía ni por dónde cogerla.
1: Ahí es donde empiezas a trabajar en recursos humanos.
0: Eso es.
1: Recursos humanos, que yo siempre me gusta hablar de recursos humanos. Al final... pasamos de hace bastantes años ya de los jefes de personal a llamarlos recursos humanos. Yo creo que evolucionó más en el nombre que en la realidad, porque al final yo he vivido la época de los recursos humanos, en los que eran más administradores de sistemas y estaban esperando a que los managers solucionaran los problemas. Y cargando mucho trabajo, además, porque de hecho se ha cargado mucho trabajo sobre los managers, que al final tienen que administrar un montón de información de los empleados, etcétera, etcétera. Y ahora hemos pasado, si te das cuenta, a hablar, y seguramente tú sabes más que yo de todo esto, a hablar de departamentos de personas y de dar una imponer a la persona en el centro de la empresa, ¿no? Como si fuera la parte más importante, que de hecho lo es, yo estoy de acuerdo, y además hablar de bienestar, ¿no? ¿Cómo has vivido, cómo vives tú o cómo crees que ha evolucionado, ha hecho evolucionar los recursos humanos, la inteligencia artificial? ¿Y cómo crees tú que puede evolucionar los recursos humanos en el futuro? ¿Va a ayudar a que los, como decíamos al principio en mi introducción, a que los empleados sean más felices, a que sean más productivos, a que hagan más tareas o a que hagan... trabajen el mismo tiempo, pero hagan 5 veces más, porque la IA también les va a ayudar a trabajar mucho más? Yo creo que podemos tratarlo sobre todo de esa perspectiva, ¿no? Cómo va a influir no solamente en el bienestar, sino en el rendimiento de las personas, porque yo creo que la IA son unas herramientas fantásticas, ¿no? El otro día yo tenía aquí una persona hablando de inteligencia artificial y, bueno, decía que el hombre ha ido progresando gracias a las herramientas que ha ido utilizando, ¿no?, desde el hacha de sílex. Y ahora creo que la inteligencia ha llegado a un momento en el que necesita de esa nueva herramienta que es la inteligencia artificial y que seguramente va a cambiar la forma de trabajar, ¿no?, y de rendir. Entonces, cuéntanos un poco cómo ves tú todo eso.
0: Pues mira, lo más llamativo es que hemos pasado de llamar recursos humanos, son recursos humanos para utilizar, que parece que se dice así.
1: Sí, quedaba feo.
0: Quedaba un poco feo, de hecho podías hacer muchos juegos de palabras con ellos, a llamarlos ahora, bueno, a hablar de talento, a hablar de las personas.
1: De bienestar.
0: De bienestar, de salud laboral, todos estos términos que suenan genial. Y antes ni siquiera se, o sea, pudiera existir, pero no se trabajaban. Era algo ahí como, bueno, pues esto solo interviene cuando pasa algo malo, ¿no?
1: Hay que echar a gente.
0: Hay que echar a gente. Bueno, ya sabes que recursos humanos siempre ha sido como, bueno, o es el, para los de los directivos es el área que te proporciona reporting, pero para el empleado es incluso, ha sido algo incluso peor, que era el que te controla, el que te castiga. Siempre para cosas malas, aunque haga cosas buenas, pero si no, no hemos sido capaces nunca como de venderlo de forma que fuese, oye, que hemos tomado una iniciativa buena para recursos humanos. Aquí hablamos de un cambio de la gestión en esos recursos que tenemos, en esas personas. Y dices que ha sido gracias a la tecnología. Yo creo que el mundo al final va variando en torno a algo un poco más humanista. Hemos pasado de una revolución industrial en la que buscábamos la productividad, ya sea de la máquina o de la persona, y poco a poco se van adquiriendo otros compromisos con el empleado para que... Porque al final nos hemos dado cuenta de que si al empleado le das con un látigo, pues hasta que desfallezca. Pero si tú al empleado intentas hacer que luche por ti, que esté a gusto o que luche por su manager, eso es una conquista empresarial evidentemente impagable. Es muy difícil, por supuesto.
1: Del método taylorista, control de tiempo, o sea, la inteligencia emocional.
0: Exactamente. Simplemente en la gestión de proyectos. La inteligencia artificial, ¿qué es lo que ha, o la tecnología más bien, qué es lo que nos ha permitido? Tomar otro tipo de datos de los que podíamos medir antes. ¿Qué es lo que siempre se ha medido en una empresa? ¿Que sea rentable o no? Tenías por lo menos que saber que era rentable, ¿no? ¿Cómo sabes que era rentable? Pues ingresos, gastos, hay que contar. ¿Cuándo hemos sabido que a un empleado le gusta más salir a las 5 todos los días? Nos ha dado igual. O nos daba igual. ¿Por qué? Pues porque no buscábamos eso. Porque pensábamos que medir el tiempo y medir lo que hacía por segundo o por tiempo era mucho más importante que el que lo hiciese de forma continuada. Esto que provoca que, gracias a tener más datos o empezar a tener más datos, muchas veces de forma indirecta, porque a lo mejor ni lo hemos buscado, pero oye, mira, que tenemos esto aquí, podríamos utilizarlo para, oye, si desarrollamos este área o este nuevo departamento para que todas las personas estén un poquito más contentas. Luego también hay cierta revolución social que va unida, evidentemente, al aspecto económico. Sí. Si, por ejemplo, el encarecimiento de la vida sube, tú tienes que aplicar políticas de enriquecimiento para que los empleados puedan estar a un nivel que no sea tercermundista, uh-huh. entiéndase la comparación. Lo mismo con toda la responsabilidad familiar, la conciliación. Es decir, todas estas partes que entran dentro de lo que es la vida laboral del empleado, ahora con la tecnología hemos conseguido mejorarla. Y la hemos mejorado gracias a que la estamos analizando. Sin análisis no hay forma de hacer nada. La puedes hacer como antes, por intuición. Normalmente no sale bien.
1: Sí, además entiendo que la interpretación del lenguaje natural que tiene la inteligencia artificial, que yo creo que es el gran desarrollo que hay detrás de los algoritmos, ¿no? Permite además el mejorar todo este tipo de encuestas que se hacen de satisfacción de los empleados y extraer mucho mejor conclusiones, ¿no? Casi lo hace sola, ¿no?
0: Sí, lo puedo hacer sola, claro, pero tú tienes que dotarlo luego de sentido, porque...
1: Y hacer los planes de acción, que es lo que al final ya he visto que falla muchas veces.
0: Me gusta mucho preguntar para luego no hacer nada. Eso no, nos ha pesado mucho en todas las empresas a nivel de recursos humanos. Yo creo que ahora ya por lo menos decimos, si no vas a hacer nada, no preguntes, por lo menos. Uh-huh. Eso, por suerte o por desgracia, ocurre así, pero poco a poco sí que nos vamos abriendo un poco a preguntar un poco más cuando nos vemos con fuerza para realizar alguna acción sobre ello. Uh-huh. Y totalmente cierto, o sea, se van tomando acciones, mejor o peor. Por suerte ahora también tienes el feedback, la voz del empleado, por la que puedes empezar a recoger, oye, hemos hecho esta acción, ¿qué te ha parecido? ¿Te ha parecido bien, mal? Eso da bastante luz sobre lo que no hay que hacer o lo que hay que hacer, o el otro camino que hay que coger o recorrer.
1: ¿Tú crees? Te voy a hacer una pregunta quizá no preparada e indiscreta. ¿Tú
0: estaba
1: crees?
0: Metiendo en un lío con todas las preguntas,
1: no,
0: porque estamos respondiendo aquí.
1: No. Estaba pensando ahora sobre la marcha. Yo he hecho un montón de entrevistas y he pasado a gente mía a otros departamentos que les había hecho la entrevista, que al final son datos que quedan ahí en el PeopleSoft y que le pasas, bueno, a PeopleSoft por no nombrar un producto comercial o el SAP, cualquiera de los que se utilizan, SuccessFactor. Pero al final lo pasas a otros. Entonces, bueno, todo este tipo de entrevistas anuales o medio anuales que se suelen hacer y tal, ¿tú crees que se podrán llegar a automatizar y que la IA pueda intervenir? Porque yo he visto mucha dejadez. He visto dejadez en la forma de hacer las entrevistas, he visto dejadez en la forma de hacer el seguimiento, he visto falta de interés muchas veces del manager porque tiene que hacer muchas y es para cumplir el expediente, ¿no? Quizá a lo mejor la IA podría hacer una intervención en ese sentido. Sé que no se está haciendo. Posiblemente haya temas desde el punto de vista ético-moral de que se pueda hacer eso, pero yo sinceramente no sé qué opinas tú, pero yo creo que podría ayudar mucho a mejorar el tema del seguimiento de los objetivos anuales y los objetivos de rendimiento de la gente.
0: Pues hay que tener cuidado con eso porque siempre está...
1: Te dejo opinar.
0: Siempre está la parte de para qué quieres utilizar ese dato, ¿no?
1: No, pero el dato, no, si el dato lo tienes, o sea, al final tú sabes que si te, objetivos SMART, tienes que poner los objetivos SMART, pones unos objetivos, unos son de performance, otros son incentivos, los incentivos se pueden automatizar con IA estupendamente porque son cálculo probabilístico, de cálculo estadístico,
0: bueno,
1: de Excel y tal.
0: Ni IA hace falta ahí para eso. Ah,
1: pero bueno. Un Excel, pero que los Excel te los hacen directamente, con lo cual a veces te costaba antes montar el control. Y luego están los de performance, ¿no? De rendimiento de la gente. Entonces yo creo que eso lo puede hacer directamente un robot bien hecho.
0: Soy susceptible a eso. Y te digo por qué. Y es porque en cuanto el ser humano... Si dices la evaluación directamente, el concepto del human in the loop, es decir, el humano revisando todo, es totalmente imprescindible porque los modelos de lenguaje nunca sabes los sesgos que tiene, con qué datos están entrenados. Incluso quién está gobernando tus datos por detrás. Tus datos se alojan en servidores, ni siquiera eres dueño de ellos. Uh-huh. O sea, tú tienes unos contratos, evidentemente, pero si tú cedes esa parte y una empresa, o sea, tú no tienes el control sobre lo que está sucediendo con esas evaluaciones, uh-huh. La calidad de lo que tú hayas propuesto inicialmente se puede degradar totalmente.
1: No, es que yo nunca lo haría así. O sea, yo utilizaría la herramienta para asegurarme que hago una evaluación correcta y que el empleado tiene tiempo para hablar, tiene tiempo para contestar, para el robot, el que sea, te puede elaborar las respuestas y te puede extraer conclusiones. Y puede luego el jefe revisarlo. Evidentemente las personas tienen que estar involucradas al final, porque es una relación entre el manager y la persona. Yo lo digo como ayuda. No digo que al final tú evitas un veredicto y te voy a subir el sueldo un 1% el año que viene. Eso será, evidentemente, y seguirá haciéndose, y tú lo sabrás muy bien. Al final hay unos cupos por departamentos y cada jefe luchará por su propia gente, ¿no? No digo solamente para la mecánica de realización de ese tipo
0: sí,
1: de entrevistas.
0: Sí, perfectamente. Es una
1: para
0: ayuda.
1: Que haya... tienes 100 empleados y tienes dos tíos de recursos humanos, sería ideal que entre managers y empleados estuviera involucrado
0: la ayuda.
1: No. Estuviera involucrado el de recursos humanos y que te ayudara a hacer esas entrevistas. Pero es que eso nunca lo he visto. A mí nunca me ha ayudado nadie de recursos humanos, incluso cuando no tienes ni idea de hacer una entrevista, de hacerla bien. Te dan las recetas, pero allí no te ayuda nadie. Entonces yo creo que ahí, yo creo que sí que se debería de robotizar eso, porque aseguraría además que las entrevistas son armónicas. Es otra cosa que hemos hecho todos en las empresas. Yo estaba en una empresa muy grande. Al final se buscaba también una armonización entre los diferentes managers. No todos se evalúan igual. Muchos hay unos que todos son 5 y otros que para él son 2 y que hay que echarlos. Entonces,
0: simplemente
1: entonces yo creo que eso se podría armonizar muy bien con IA y creo que no lo está haciendo ninguna empresa todavía. Ahí lo dejo.
0: Vale.
1: Vamos a hacer una pausa y luego seguimos.
0: Venga, de acuerdo.

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1: Sí, si te parece, hemos hablado hasta ahora de, bueno, de cómo la IA está ayudando a los recursos humanos. Hasta hemos dado una idea de cómo se podría utilizar la IA para hacer las entrevistas anuales. Me la quedo.
2: Ten cuidado, que mañana no estás aquí ya.
1: Vamos a hablar de la IA, sobre todo de cómo nos puede ayudar, ¿no? A todos, ¿no? A los que trabajamos en nuestro día a día. Y evidentemente a todos nos puede ayudar en nuestro día a día para hacer mejor las cosas y para tener un mejor rendimiento, ¿no? Lo que pasa es que hoy se la ve como una amenaza, quizá, más que como una aliada, ¿no? Y vamos, insisto, a dar ideas sobre esto, ¿eh? Porque mucha gente tiene el miedo a que lo reemplacen en su trabajo, ¿no? Entonces, ¿tú qué crees? ¿El relato del miedo? ¿Va a transformar el trabajo o lo va a destruir?
2: Porque crear, ¿no?
1: También puede crear, va a crear nuevos puestos, la necesidad de nuevos puestos de trabajo.
2: ¿Cómo lo veo desde mi punto de vista? Y por no ser político y no decir cosas y no decir nada, yo creo que va a crear, va a transformar y va a destruir. O sea, las tres cosas. Y es impepinable porque lo estamos viendo ya y estamos en el inicio de la aplicación de la inteligencia artificial en las empresas. No creo que destruya los trabajos, crear nuevos o los transforme, sino que cuando... A no ser que haya unas funciones totalmente novedosas, como un ingeniero de prompting, que ya ni siquiera existe eso se nació en su momento. Pero yo lo veo más de la forma en la que un puesto de trabajo, un rol, tiene unas funciones. Entonces, cuando entra la inteligencia artificial, esas funciones van cambiando. Es decir, tenías 7 funciones, ahora te voy a quitar 2 menos porque esas ya no las tienes que hacer tú. Ahora te voy a quitar otras 2 que tampoco las tienes que hacer tú. Pero claro, ese puesto no se puede quedar inerte ahí con 2 funciones, sino que te tendré que dotar de otras funciones. Entonces, el puesto ese, después de haber hecho esa habilitación, llámalo como quieras. Pero lo que está claro es que esos puestos en los que se vayan transformando, hay pocos puestos que van a ser destruidos de forma radical, o sea, con un corte de cabeza y ya está. Sino que esos puestos luego, aunque cambien de nombre, pero las personas que lo ocupen serán las que tendrán que aprender esas nuevas funciones de una forma más agresiva. Cuantas más funciones nuevas, más tendrá que... Si la inteligencia artificial nos ayuda o no, hay una escritora polaca que puso un tuit que decía: yo lo que quiero es que la IA me friegue y me lave los platos mientras yo estoy escribiendo el libro, no que yo tenga que fregar los platos y lavar la ropa mientras la IA me está escribiendo la novela. Y efectivamente, pensamos, se nos vende ahora mismo, a 2026, que la inteligencia artificial está quitándonos o librándonos de la parte más repetitiva, más administrativa, y lo que está haciendo es totalmente lo contrario. Lo que nos está liberando, entre comillas, es de las tareas creativas, que es lo que tengo que hacer para. Nos estamos olvidando de pensar. Las empresas todavía no acaban de orientar totalmente la productividad a liberarnos de tareas administrativas, y nos han dado un medio para explotar que lo que estamos haciendo es dejar de pensar con él. Y al final nos podemos ver subyugados.
1: Pero ¿no crees que hay muchas...? Vamos, yo creo que ahora mismo el que sea capaz de implementar realmente con agentes muchos de los procesos dentro de una empresa, incluso pequeñas empresas, es una solución muy buena porque podrán crecer rápidamente. Porque hay muchas tareas que con agentes se pueden resolver perfectamente, y un agente simplemente es una IA que se ha entrenado para hacer una serie de procesos repetitivos, ¿no?
2: Muchísimas.
1: Viéndolo de una forma sencilla.
2: Claro, ¿no? Claro, incluso no hace falta una IA, un simple flujo desencadenante de una a otra. Lo que pasa es que ¿cuántas empresas de esas hay ahora mismo? O sea, de cualquier empresa, ¿quién utiliza una IA para hacerle continuas preguntas y para que le haga presentaciones y para tal, y no para liberarle de tareas administrativas? Es decir, dentro de una empresa, ¿cuántos empleados hacen una cosa y cuántos otra?
1: Yo, mira, te voy a decir, a mí me está sorprendiendo, y me está sorprendiendo dos cosas. Primero, yo lo he dicho en este programa, pero no hay nada como ser usuario para darte cuenta de lo que puedes hacer, ¿no? Los que hemos estado en informática desde el principio y somos pioneros, como yo te contaba antes de empezar esta charla, al final piensas en la IA como un acceso bestial a través de unos sistemas de comunicación que han ido progresando tan rápido que hoy en día una IA le preguntas algo y puede consultar en tiempos relativamente infinitesimales un montón de información que tenemos disponible gracias a Internet y que a través de esa información puede generar con su lógica una serie de concatenantes o de desencadenantes ¿no? que te pueden ayudar a ti a resolver un problema. Pero es que, aparte de eso, los modelos que hay detrás de la IA, las programaciones que hay, y yo estoy utilizando una de ellas que creo que es la más avanzada, y he probado algunas, incluso de pago, que tenemos en la empresa, y la verdad es que lo que me está sorprendiendo es que se ha progresado mucho, porque es la otra pata, el lenguaje, entendimiento del lenguaje natural, es lógico, la vectorización del lenguaje, que son todos los algoritmos que utiliza la IA, y luego la forma que tienen ellos de utilizar la lógica, y eso nos ha venido también de la hablando en informática clásica, de la gran velocidad que se puede conseguir hoy con un ordenador, ¿vale? Que puede al final intentar correr o simular una red neuronal, cosa que antes no se podía, y además unos precios relativamente razonables y correr en cualquier máquina. Si unimos todo eso, eso sería informática, velocidad de comunicación, y sería programación y velocidad. Pero es que lo que estoy viviendo, la sofisticación que tienen los algoritmos de inteligencia artificial que te pasará a ti, tú coges cualquiera ahora, Y es que te resuelven un montón de cosas. Es que yo me he tenido que dar ahora con yo soy bricolajero y con una buena IA y con un modelo alto de... Es que yo hubiera tardado y no hubiera llegado a las mismas conclusiones lógicas un par de semanas mirando en Internet, que es lo que hacía antes. Y es que tú le preguntas a un modelo de esto, y no solamente eso, sino que además interacciona contigo, es simpático, trata de ser agradable, se mira además cómo se cambia el amortiguador del portón trasero del coche, no sé qué, te encuentra además esquemáticos que tú no eres capaz de encontrar porque los está buscando en inglés y en todos los idiomas. Y además te desarrolla todo el flujo de acciones que tienes que hacer para repararlo, arreglarlo, dónde los puedes comprar, cuánto te va a costar.
2: Y si no se lo inventa y tiene sentido, claro, pero bueno, tú lo intentas.
1: Llegado a este punto, digo yo, bueno, esto para talleres, para... Bueno, ya lo están utilizando las grandes multinacionales de fabricación de automóviles, por ejemplo. Evidentemente ya se lo estarán planteando. Pero es que un taller que sea multimarca es fantástico, porque puede cualquier tipo de cacharro puede saber cómo se desmonta, se monta, y le puede ahorrar un montón de tiempo. Bueno, y es que he visto utilizar esto ya a mucha gente. Gente que me ha sorprendido y que le he dicho, oye, estás arreglando esto y tal, tú podías utilizar. Dice, si no, estoy utilizando Gemini. Es que va muy bien.
2: Sea lo que sea eso.
1: Bueno, he dicho ya un nombre, no quería decir el otro, pero bueno, todos sabemos cuáles están ahora. Sí, es que lo está utilizando todo el mundo. Es que, bueno, hasta para hacer los vídeos graciosos y la generativa, ¿no? Y sacar las fotos y tal. Pero aparte de eso, lo está utilizando ya muchísima gente. Es que esto va muy rápido. Yo no pensaba que esto fuera a ir tan rápido. Era de los que creía que, bueno, esto era una consecuencia lógica, rapidez, tal, comunicaciones. No, yo creo que esto va muy rápido. He hablado demasiado.
2: No, por favor. Es un placer escucharte. Estoy además totalmente de acuerdo, porque es que hemos atendido a lo que ha sido la democratización de la ciencia. Es decir, la IA, gracias a los datos, se ha convertido en la estadística ultra aplicada y accesible. Entonces, a la mayoría de la gente que utiliza la no sabe ni lo que está utilizando. Eso es un peligro, pero que haya llegado a tantísima gente. Hemos visto muchas, seguramente habréis visto todos, las curvas de adopción de diferentes productos, del iPhone, de Internet o de WhatsApp. ChatGPT los superó a todos, pero en un periodo de tiempo absolutamente absurdo. ¿Esto qué implica? Que no nos ha dado tiempo a prepararnos. La velocidad a la que esto va... En el mundo tech... hay síntomas de agotamiento ya, de tanto estar todo el día pendiente de las noticias, de tengo que estar al día a ver cuál es el mejor ahora, el peor.
1: Pero ahí voy. Creo que la gente está preparada.
2: No, por supuesto que no.
1: La gente, yo creo que sí. Yo creo que sí, que la gente está preparada.
2: ¿Tú crees que sí?
1: Para que a nivel empresarial, a nivel no solamente empresarial, a nivel gubernamental, entidades, etcétera, esto se ponga en marcha mucho más rápido. Creo que aquí rápido. Creo que la gente está deseando utilizarlo.
2: La gente puede utilizarlo ya, si es gratis.
1: Ya, pero que la gente... quiero utilizarlo, pero utilizarlo en la empresa, por ejemplo. Gente que vaya a la empresa y que le den ya procesos, automatizaciones de procesos que tengan implementados, porque lo van a usar de una forma muy intensa.
2: Yo no creo
1: que vaya a haber una reacción
2: desde mi experiencia. Intentaré hablar con un poco de conocimiento de causa, pero no creo que haya ese hype, como se dice ahora, porque llegue la IA. No creo que la mayoría de personas sea consciente de lo que es, aunque lo utilicen luego en su ámbito personal, pero trasladándolo a lo laboral, no creo que estén preparados para hacer un uso productivo de esa herramienta.
1: Pero Fran, la gente no necesita saber cómo funciona ni qué es. La gente lo que necesita es que tú le des la herramienta adaptada para que su trabajo sea más liviano todos los días o se lo resuelva.
2: Sí,
1: no se van a plantear...
2: Pero si no formas a la gente para que esas personas tengan conciencia de lo que tienen entre manos, pasa lo que nos ha pasado o lo que ha pasado en muchas empresas, que hay fugas de información... Y planteamientos totalmente erróneos a los que no has dado ningún sentido.
1: Te voy a poner un ejemplo. El gran aliado de cualquier persona que trabaja en temas técnicos, es el Excel, la hoja de cálculo, uh-huh. ¿Vale? Empezó aquello en mis tiempos con el Lotus Notes, el 1-2-3, y derivó luego a Excel gracias a Microsoft. La gente ha aprendido a utilizar Excel. Y el problema que hemos tenido en Excel precisamente es el que tú dices. Que utilizar Excel, cuando no se sabe utilizar, llega un momento que o aprendes o te quedas estancado. Porque el Excel puede contigo, es complicado. Al fin y al cabo hay detrás una programación y el Excel se puede programar. Ahora mismo tienes herramientas, cualquier IA, que tú le das el Excel y ella se va a encargar de lo laborioso y lo tedioso que es hacer una tabla dinámica, extraer conclusiones, hacerte medias medianas y darte datos. Yo creo que desde ese punto de vista la gente va a estar muy preparada para trabajar con ello, pero te vuelvo a decir lo mismo, tienes que crear los agentes dentro de la empresa para que funcionen correctamente. La gente adoptará esa forma de trabajar nueva, que no es que generen ellos directamente poniendo numeritos en unas casillas.
2: Como siempre, con deficiencias.
1: Porque
2: ¿no?
1: la diferencia ahora es que lo que ha creado este nuevo modelo de agente es que tú le cuentas cosas, además te entiende, se hace el simpático, quiere ser honrado y todo el rato, porque lo de la honradez es algo que está metido en cualquier motor de estos de ella.
2: Pues cuando me digas.
1: Tu día algo así como, sí, la honradez y tal.
2: Los sistemas de IA tienen la capacidad de ser tan honrados como tú le dejes hasta que se lo permitas. Estoy en parte de acuerdo y en parte no con lo que dices de que todo el mundo está claro que adoptará esa forma de trabajar, pero si no le das una alfabetización a la gente, pasará lo mismo que le pasaba a la gente al principio con Excel. Es decir, que metía un número pero no sabía qué es lo que estaba haciendo y poco más y luego se estancaba. Pienso que esto será lo mismo, es decir, la gente necesitará aprender, desaprender y volver a aprender. Y no todo el mundo necesitará programar un sistema de IA, pero sí al menos entender ligeramente cómo funciona para poder sacarle un poco de partido, porque si no, se quedarán siempre en la conversación con el propio modelo de lenguaje. Y eso lo que provoca al final es que se quedará mucha gente estancada y los que lo necesiten, evidentemente, y aprendan un poco y se capaciten, serán capaces de, mediante código bajo, que esto es lo que nos permite no tener que aprender a programar, poder hacer que sus funciones suban hasta límites insospechados. Al final será una simbiosis entre máquina y humano. Y el que mejor sepa comprender a la máquina será el que mejor sepa...
1: No, te doy la razón. Yo creo que además, y por concluir un poco lo que dices... Yo creo que todo este tipo de agentes o de IAs que utilizamos hoy en día la gente, muchos de nosotros, al final tienes que saber primero darle muy bien los datos y la información. Y si le pones bien los datos y la información y tú tienes cierta idea de lo que tienes que obtener, al final tú puedes ir llevándola por donde tú quieres para que al final te dé el resultado correcto, ¿no? Y yo creo que a eso es lo que tú te refieres, ¿no?
2: Exactamente.
1: Ese tipo de habilidades. Y ese tipo de habilidades que, bueno, yo creo que habrá una transición y los que vengan ya de la universidad van a estar ya más que preparados para hacer ese tipo de trabajos, pero yo creo que las empresas se pueden quedar, sinceramente, atrás, y esa es una llamada de atención. Y es una gran oportunidad para las miles de empresas pequeñas que tenemos en este país.
2: Bueno, nada más que decir a ello, la verdad.
1: Si te parece, vamos a hablar de tecnología con propósito, ¿no? De tu fundación y de tu interés, ¿no? Por lo
2: bueno,
1: que es...
2: a la fundación en la que yo estoy de voluntario, no es que sea, uh-huh. No es que sea mía.
1: Cuéntanos más.
2: Bueno, estoy haciendo voluntariado en la fundación también. Es una fundación que trata de la inclusión de la gente con discapacidad a través del deporte. Esto la verdad es que es desgarrador. Para cuando entras de primeras es desgarrador ver cómo hay gente con algunas discapacidades que no le permiten, a tu juicio, por supuesto a tu juicio y por tu primera impresión, no disfrutar. Y luego te sorprende muy, muy gratamente lo bien que se lo pueden pasar cuando les ayudas a hacérselo más fácil. Simplemente necesitan eso. A nosotros, a todos los techies, por decirlo así, la gente que nos dedicamos a tecnología, todos aquellos que intentamos tocar un poco más la rama de humanidades, es porque a veces es tan extenuante el mundo tecnológico que nos viene bien airearnos. Uh-huh. Y airearnos al final significa quitarnos los datos de la cabeza, las pantallas, y ver lo que el mundo real nos da. Esta gente...
1: Y vivir las emociones.
2: Exacto. Somos todos ultraanalíticos, como te pasará a ti, como me pasa a mí, y ahí te das cuenta de que hay algo más que el 2 más 4... Hay una cosa que me pasaba a mí al principio, y se lo proponía a un compañero que tengo, que es coordinador, uh-huh. Que lo primero que te salta en la cabeza ahí, ¿por qué no empezamos a tomar datos? Así les ayudamos. Y mira, por ejemplo, ¿cuántas veces esta persona está de esta forma? ¿Cuántas veces ha fallado hoy? ¿Por qué no come? ¿Por qué no hace tal? Pero luego piensas, dice, ¿queremos de verdad intoxicar también esta parte en la que nosotros hacemos como una vía de escape con ellos? También meterle las matemáticas y... ellos ya tienen sus matemáticas, pero son matemáticas para hacerle la vida más fácil y feliz, no para monitorizarlos. ¿Pasará? No lo sé. No es... Yo, para mí...
1: ¿Cuánto tiempo llevas en la fundación?
2: Llevo 2 años.
1: ¿Llevas poco tiempo?
2: Sí, llevo poquito tiempo. La verdad, he estado haciendo algunas labores de voluntariado, pero no como voluntario, en una uh-huh. En una asociación de este tipo. Entonces, bueno, al final intentamos ayudar a la gente, pero a que se lo pasen bien, disfrutando como si con juegos, con deportes, para lo que es la propia fundación. Y no porque decirle, ahora te toca irte a dormir, justamente, que hagan lo que quieran. O sea, y así es como intentamos ayudar y nos ayudamos a nosotros mismos, la verdad.
1: ¿Te sirve?
2: Me sirve muchísimo. Me sirve muchísimo porque es salir del mundo empresarial, te das cuenta de que... incluso, mira, me sirve más ver en lo que trabaja la gente que ayuda a la gente con discapacidad, para ver cuán diferentes son de nosotros los que trabajamos en empresas y dedicados a la analítica. Uh-huh. Tienen muchas menos preocupaciones a simple vista. Evidentemente luego tienen las suyas personales, pero empresarialmente, laboralmente hablando...
1: Sí, y a lo mejor alcanzan la felicidad antes que tú.
2: Mi experiencia como para con ellos es que sí. Es que sí. Que tú estás con ellos charlando, tomándote una cerveza tranquilamente, ellos jajajaja, ja, ja, ja, y tú pensando en mañana tengo que entregar, me voy a ir ya. Eso yo creo que es impagable. Y a veces me da un poco de envidia.
1: ¿Cómo ves, por ir acabando, nos quedan 3 minutos, uh-huh. ¿Crees que va a deshumanizar el mundo la IA? Hablando de lo que estamos hablando ahora de las emociones, ¿vamos a ir perdiendo cada vez esa capacidad de emocionarnos, los seres uh-huh. humanos?
2: Bueno,
1: ¿y vamos a ser más autómatas?
2: Depende de las habilidades que cultivemos. Imagínate en el trabajo. ¿Cómo será el trabajo de aquí a un tiempo? De aquí a 20 años seguramente que el trabajo no es igual que de aquí a 100 años. De aquí a 20 años a lo mejor tenemos trabajo, a 100 años seguro que el trabajo como lo conocemos haya desaparecido. Todo depende de cómo queramos cultivar al ser humano. Si queremos seguir enseñándole en la simbiosis con la máquina y en las hard skills, es decir, tienes que ser bueno en esto, bueno, pues la gente se centrará más en ser exitoso de esa forma. Pero si tú quieres ser exitoso basándote un poco en comunicación, influencia, inteligencia emocional, la capacidad de aprendizaje, el pensamiento crítico, que es lo más importante que creo que tenemos que desarrollar para vivir en un mundo en el que la inteligencia artificial lo está en todos lados. Creo que esas partes son las que más nos van a ayudar, sinceramente, a que no perdamos la humanidad para el gobierno de las máquinas, que parece Yo Robot, pero pero eso es lo que nos ayudará. Ayudar al prójimo y sobre todo tener en cuenta que la máquina es la máquina y todavía no tiene sentimientos. Nosotros sí.
1: Esperemos que no tengan sentimientos. O que si los tienen, sean buenos. Fran, un placer hablar contigo.
2: Igualmente, Javier, muchísimas gracias.
1: Puedes volver cuando quieras. Y te deseo mucho éxito. Mucho éxito en ambas facetas. En la que tú comentas de las emociones, que yo creo que esa es importantísima. Y en la otra, que es tu faceta empresarial y de científico de datos, para que puedas ayudar a que, sobre todo en tu trabajo actual en recursos humanos, puedas ayudar a que los recursos humanos sean felices.
2: A cuidarlos.
1: Las personas, vamos a llamar las personas, sean felices y cuidarlos, porque yo creo que al final es el bien más preciado que tiene una empresa.
2: Vamos a cuidarnos entre todos, que es para lo que hemos tenido.
1: Muy bien. Muchas gracias.
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10: ¿Qué cosa es el sonideyo? Le pregunté a Baltasar Nicoya. Y él tiró una piedra Gómez al fondo del río y cuando esta volvió a salir me dijo: mírela, mírela, mírela cómo se sonideya.

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0: creaciones primogénitas, así realmente, ¿verdad? Siempre yo hago estos movimientos porque son movimientos como de que efectivamente de que queremos obtener algo, querer, o también lo podemos dar. Y también la mano puede posarse y podemos escuchar, oír, podemos ver. Son muchas posturas que podemos tener diferentes. Bueno, pues en esta emisión especial, porque creo que hoy es un día que tenemos las cuatro mujeres que tengo aquí a mi lado. Es un día para celebrar. Primero que estamos cuatro mujeres. Nosotras, nuestro DNI, somos mujeres. O sea, yo soy mujer. Genitalmente soy una mujer y estoy muy contenta de ser una mujer. Lo que sí es muy importante es que estamos celebrando algo. Esos momentos de gloria, cada una tiene su momento de gloria. Marcela Rodríguez, que ella tiene
1: Marcela Ramírez
0: y Marcela Rodríguez por los domingos, lo de la mamá.
1: Sí.
0: No por él, porque sabes que existe la asistada de Rodríguez.
1: Sí, sí.
0: Pues no, ella se dedica a escribir, pero cuida también a personas igual que yo. Ahora mismo cuido en los ciclos LOI y en los todo lo que hago, las sesiones PITA. Estoy cuidando y nos cuidamos los artistas. Convivimos juntos a lo mejor unos días y una semana y cocinamos unos con otros. Esto es real. Y entonces no os hace nadie de Rodríguez, de Martínez, ni de nada, sino estamos haciendo arte conviviendo. Pues ella no es de los domingos, no es de los Rodríguez. Es una mujer que precisamente celebra este momento de gloria porque queremos, de verdad, a través de los ciclos LOI y de la sesión escrita, pues patrocinarla el libro. La presento como tal, escritora, una forma de escribir con una identidad muy particular y en ese punto muy identificativo, muy personal, muy subliminal de ella, te lleva a que te sientas empatizado en su mundo. Luego tenemos a Juani González, que tiene esa asociación que se llama Fundades. Dice, no, es que el eslogan es tan muy cañero, muy potente, tiene esa fuerza de fundación, pero no, es una asociación que sigue teniendo primigeniamente el comportamiento de dar, de construir, de resolver, de ayudar y de escuchar. Y además nos ha hecho un poema que luego lo vamos a leer, y aquí la tenemos y nos va a comentar un poco también lo que la preocupa. Tenemos particularmente a Gladys Acevedo. Yo te digo así, en principio, aunque creo que quieres que se te diga también Mercedes, ¿añadimos lo de Mercedes o no es necesario?
2: Lo he acortado.
0: La corta.
2: Gladys Acevedo también.
0: Una mujer que hoy tiene su momento de gloria porque la acaban de volver a nombrar honoris causa. Esta mañana ha recibido la noticia, pero aparte de tener un nombramiento a partir de toda su trayectoria de muchos premios, muchas condecoraciones y reconocimientos como, casi te diría, objeto cultural valioso, muchas obras en Argentina. Ella ahora tiene una antología que viene a comentar y, sobre todo, a difundir. Y luego María Estela Bermúdez Cancina, a quien la debemos, que esté Gladys en parte. Es un poco la madrina de Gladys porque me dijo, por favor, ella debe de venir a tu programa y porque se lo merece y porque debe de estar aquí, sobre todo porque es muy buena comentarista. María Estela, ella es sanadora, muy especialista en todo lo que tiene que ver esto que nos ocurre aquí. Todo lo que tenemos aquí, que es la mente, nos hace buenos, ¿verdad? O nos hace vomitivamente malos, y no, debemos de ser buenos. Ella sabe cómo poder llevar ese punto donde no es necesario engañar, sino que la gente te mire y digan, ¿es así Sandra? Pues tal cual es así Gladys, tal cual la miro, es así Juan y tal cual es, igual Marcela Ramírez, igual ella. Y ella se dedica a eso, aparte de ingeniería mecánico, pero bueno, es una mujer increíble y que también escribe, ya es que la conoce ya muchísima gente. Yo empezaría a voy a ir diciendo, siempre recordando un poco más, porque si no se hace muy largo, podríamos también recordar todos los libros, pero vamos a llegar. Lo que sí me gustaría preguntar es, para que tengáis turno, a que estamos viviendo un momento difícil en el que, en este momento donde los medios de comunicación están apuntalando a que hay personas necesitados que están haciendo cosas, siguen haciendo cosas ilegales, que es como cruzar

0: fronteras, el bien o mal, me gustaría saber vuestro posicionamiento en relación a lo que está pasando. En principio, toda persona debería, de si quiere ir a vivir a un sitio, poder ir a vivir a ese sitio. Somos conscientes que no se puede, porque no se puede, así como así, llegar a un sitio hoy en día por motivos de organización. Igual que aquí, pues ahora mismo, si tenemos esto organizado y vienen otros y se montan aquí su programa, pues diríamos, cuidado, que aquí estamos ahora mismo aquí. Es decir, todo tiene su lógica. La pregunta es, ¿creéis que no hace falta contestarla? El que quiera la contesta y el que no, lo digo de verdad. ¿Pero creéis que están las herramientas construidas para poder conocer lo que es legal o no? Para la audiencia, Marcela, ¿estamos realmente informados? La audiencia, las personas que estamos viendo lo que pasa en Ceuta, los momentos migratorios, el problema con lo que está habiendo de la guerra, ¿estamos realmente entendiendo lo que es la legalidad hoy en día? ¿O tenemos, seguimos siendo, debemos de aprender qué es hoy en día legal?
1: Pues,
0: a ver, según tu humilde opinión.
1: Yo pienso que desde la ciudadanía.
0: Sí, desde la ciudadanía.
1: Desconocemos muchísimas cosas.
0: Ya conocemos muchas más cosas que hace tiempo.
1: Sí, indudablemente. Sin embargo, nosotros sabemos que, por ejemplo, si hablamos de Ceuta, y quiero ser muy cuidadosa con ello.
0: Sí.
1: Hay dos realidades.
0: Dos realidades.
1: ¿Por qué hay dos realidades? Porque cuando entran más del 70% de una población, en este caso la gente de Marruecos, que llega a España, indudablemente sí, hay una irregularidad de la regla gigantesca. Cuando se regresan y solamente quedan 3.000 o 2.000 migrantes, allí sí hay una necesidad de legalidad en personas que requieren estar. Sí. La realidad de América Latina de cara a la migración no es la misma de cara a la frontera con Marruecos, uh-huh, porque desafortunadamente se está viviendo un fenómeno racista desde mi percepción.
0: Desde tu percepción.
1: Porque aunque yo pudiera estar entre los privilegiados, porque estoy en América Latina, soy latina, no debería decirlo, pero debería haber la igualdad, igualdad de derechos, tanto para las personas que vienen de África o los que vienen en patera como para nosotros.
0: Sí.
1: Entonces, yo siento que hay como un cierto racismo y la política ha hecho uso de ello para manipular precisamente ese fenómeno y de qué lado tiene que estar la gente. Yo creo que el ciudadano tiene que estar del lado de la humanidad siempre, de la sensibilidad y la necesidad de ayudar a otros. Indudablemente, eso no se puede perder.
0: Eso no se puede perder. Juani González, a ver, estamos nosotros, incluso yo misma, yo conozco Marruecos, eso sí, he estado en Marruecos, sé que hay una serie de capas de la sociedad marroquí que se han preparado en escuelas americanas, en Canadá, en los liceos franceses, y que han bailado, van a bailar a la discoteca de Michael Jackson. Yo he estado con gente marroquí hace tiempo y debería de estar Marruecos ya muy preparado y cuidar esa población, digamos, débil o pobre, ¿no? Porque uno puede ser un dictador, pero hombre, dicta, pero cuida el jardín el cual estás dando las órdenes a lo bestia. Tienes que cuidar. Yo creo que están un poco, no están cuidados. Sin embargo, hay una capa media que está creciendo. Dicen que Marruecos está creciendo, que antes era peor, había una distancia, y ahora hay una que se llama una clase media que está creciendo. Hay una contradicción muy grande ahí. Entonces, para que tú me entiendas y sepas que yo no voy a ser falsamente alguien que no voy a dar la cara frente a lo que creo. Creo que también podrían no dar ese malestar a las personas que no... Porque un dictador, si es dictador y no es mala gente, que los hay, son locos normalmente, o utópicos, tiene que cuidar ese jardín. Y tiene que permitir y tiene que tranquilizar. Porque todo, yo creo que está muy bien, pero claro, es como si aquí los españoles queremos irnos todos a migrar. Seguramente que el español no haría esto, porque en parte nos cuidan dentro de lo que se puede. Los partidos de izquierda tratan de cuidar las capas más desfavorecidas de este país. Entonces, por si acaso, tu opinión.
2: Hola, buenas tardes. Pues sí, efectivamente, bajo mi humilde opinión, pues yo también veo mucho desconocimiento y también veo mucho racismo.
0: Así, en dos frases, ella, desconocimiento, o sea que nosotros todavía no estamos del todo preparados, las personas, para poder juzgar lo que pasa.
2: Exacto.
0: Yo creo que llevas razón, ¿eh?
2: Sí.
0: Porque yo ni me atrevo, yo solo puedo decir que me parece una salvajada, porque yo he conocido personas y la mayoría tiene una preparación muy buena. los marroquíes tienen una preparación, te digo, tienen escuela americana, tanto francesa como británica, o sea, tienen intelectivamente, pueden funcionar y hacer negocios y hacer merchandising como un europeo, como cualquier persona. Me ha gustado, muy escueto. Y, doña Gladys Acevedo,
3: y bueno,
0: ¿usted
3: sí,
0: está informada de lo que pasa?
3: Sí, de sí, esta... desde la distancia, bueno, sí. Me he informado. Yo tengo, de hecho, amigos que son escritores marroquíes. Y bueno, pero siempre para el marroquí la meca de ellos es venir a España. Uh-huh. Ellos, desde que nacen, creo que están queriendo venir a España porque tienen a España como un espejo de lo que quieren llegar a ser o su potencial de desarrollo como humanos. Pero bueno, también coincido con las colegas que hay cierto racismo. Uh-huh. No lo percibo yo como latinoamericana.
0: No,
3: Soy muy bien recibida acá y sí. Bueno, por eso siempre vengo. Pero bueno, lamento mucho que no se esté manejando bien a nivel político, porque es un tema de humanismo, sí. ¿No? Y que no se sepa llevar esto de ambas partes, porque también es injusto para los españoles que estén sufriendo ciertos temas de inseguridad, porque también es cierto que hay asaltos, violaciones, me he enterado, pero también, por otro lado, tendrían que tratar de legislar para que no suceda esto.
0: María Estela Bermúdez.
4: Sí, Cancino. Bueno, yo que soy también emigrante de Venezuela y ¿sí? me ha tocado aquí, pues, como dice la amiga Marcela, algunos trámites legales para estar aquí como persona de otro país. No obstante, sí considero que el caso de África es diferente, porque los españoles que están allí están en África también. Entonces, de alguna forma, en la conciencia, en el hábitat del pensamiento marroquí, se sienten como iguales, más iguales que estos españoles que están allí. Quizás se sientan con más derecho de estar allí. Como dice ella, es que nacen, es una meta, es estar en España a través de Ceuta y Melilla. O sea, es como un concepto ahí quizás
0: sí, como
4: ancestral. Hace unos siglos eso era todo Marruecos, hace unos siglos eso era todo España, ¿entiendes? Hay ancestros que llevan eso ADN en su sangre, que se sienten como con más derecho. De alguna manera creo que la legislación española y la legislación marroquí, tanto monarcas como gobernadores, tienen que tener un trato especial como dice, en cuanto a la tramitación de emigrantes. Como dice ella, ya 70.000 que no se pueden atender porque son 70.000 los que están exentas.
0: Claro.
4: Es ilógico. Pero ya 3.000 sí se puede dar.
1: 70.000 es una invasión, indudablemente.
4: Especial, claro. Un trato especial a este evento y tener como meta los españoles o España que eso va a seguir sucediendo. No solamente con Marruecos, va a seguir siendo con otros países de África. Ese deseo de emigrar a Europa va a seguir
0: sucediendo. Pero eso es lo que es, está muy bien, una reflexión muy buena como mujer tan superdotada, inteligente que eres. Pero efectivamente también estáis un poquito de acuerdo que hay cierta, no todos los datos para que el ciudadano pueda sacar
4: unas
0: conclusiones. Sí. Realmente, si no es a través de medios o influencias o tendencias.
2: Yo quería hacer un apunte.
0: Lo que necesites.
2: Bueno, yo cuando he comentado el tema de racismo es porque justamente el otro día nos ocurrió un caso con un usuario nuestro de nuestra asociación, en el cual el chico es marroquí justamente, y bueno, pues me comenta, me llama por teléfono y me dice, estoy detenido. ¿Cuál es el problema de que tú estás detenido? ¿Qué ha pasado? No, simplemente porque iba paseando con unos amigos y me coge la policía. ¡Eh, tú, moro! ¿Cómo que moro? Yo soy marroquí, no soy moro. Bueno, y le dice, no, tú estás detenido simplemente porque eres marroquí y posiblemente pues tengas algo que ver. Le llevaron a comisaría, le tuvieron ahí un montón de horas, le trataron súper mal, hasta que nosotros como asociación tuvimos que ir, yo tuve que ir en concreto y dije, bueno, ¿por qué este chico está aquí? Y me dice el policía, es que es marroquí. Y le dije, bueno, ¿y qué tiene que ver de que sea marroquí? ¿Cuál es el problema? Entonces yo ahí me sentí, la verdad, con verdaderamente racismo hacia esta persona. Okay. Y bueno, pues, entre comillas, maltrato, porque realmente es maltrato.
0: Bueno, Juani, a mí me pasó algo similar en la calle, pero bueno, me pasó algo similar. Maltrataron a un marroquí. Pero porque el chico no hizo nada mal, sino que sin querer, le dio sin querer, iba caminando y una señora empezó a insultarle de una manera, pero loco, váyase a su país. Claro, yo enseguida llamé a la policía, lógicamente. Y además llevaba una hoja que ponía la huella del mundo eres tú, porque yo en ese momento estaba haciendo como unas encuestas, Yo he hecho mucho reporterismo de calle, muchísimo, muchos años de mi vida, me encanta, que es lo más difícil. Y justo me estaba yo con esa hoja y le dije, esto va a estar, esto lo voy a archivar yo, señora, usted no puede hablar así a una persona porque ese señor no le ha hecho usted nada para nada.
2: Efectivamente.
0: No le ha hecho nada, es más, eso le puede, no, pero eso fue, eso sí, o sea que esto es terrible. Lo que sí es cierto que nos une aquí esto que nosotros tenemos en la mente de esta emisión, que es comentar lo que les inquieta a cada una y esa labor que tienen y ese momento de gloria que tienen ellas. Vamos a empezar con un poema tuyo. Ese poema en el cual nos puedes plantear alguna cuestión, sea social, sea de justicia, lo que tú quieras. Llévanos a ese terreno, te haremos un pequeño comentario, y daremos paso a Doña Gladys, porque va a estar, la vamos a dedicar un poquito más de tiempo, porque es que ella vive en Argentina, para que ella se expanda un poquito más. Iremos con tu poesía y luego Maristela y yo. Vamos con Marcela, porque Marcela, no es que se estrene, es que tu obra es Me encantó, en Miraflores, en los ciclos Lloyd, hay que apoyarte. Gracias. Adelante.
1: Bueno, puedo leer un poema que más,
0: sí,
1: que,
0: claro,
1: más que un poema es como una biografía.
0: Biografía, ¿vale?
1: Cuando le escribo, pensaba en mí, literalmente en mí, vale, y luego me doy cuenta que es la realidad de miles de mujeres, que las que se ven reflejadas en la comunidad de mujeres que nosotros acompañamos.
0: Es que ella tiene la comunidad de mujeres en un WhatsApp, porque es la presidenta, casi la fundadora,
1: la
0: creadora de, aparte, una comunidad de mujeres para ayudarlas a integrarse y a poder encontrar también trabajo.
1: Construimos puentes, decimos nosotros. Construimos puentes.
0: Y construyendo puentes.
1: Y de hecho, gracias a esa comunidad, pues decidí escribir el libro El poder de una mujer común.
0: Dale.
1: Y
0: adelante.
1: El poder de una mujer común. Es ella, la que camina con paso firme, la que atraviesa fronteras invisibles cuando el miedo intenta cerrar sus caminos. Es historia viva, no de lástima, sino de luz sembrada en los instantes de valentía que no se anuncian, que se percibe en cada acto y en cada gesto. Ha amado, ha perdido, ha sentido la ausencia y el vacío, y aún así permanece íntegra, sosteniendo su mirada sobre el mundo, con la fuerza que surge de quien comprende que la vida se mide en conciencia y en actos, y no en aplausos ni victorias. Pensó que sabía todo, que caminaba sola, pero su presencia callada siempre estuvo detrás, guiada, señalada y sostenida sin ruido. Cuando se fue, inesperadamente descubrió que su fuerza, su empoderamiento, había nacido de ese cuidado invisible, de esa advertencia silenciosa que enseñaba a distinguir lo que construye de lo que solo desvía. Hoy conserva lo que nutre, lo que sostiene sus pasos para avanzar con claridad y sin perderse. Entendió que nunca se pierde, que todo instante vivido es un aprendizaje, que cada caída, cada duda, cada elección difícil es la elección de lo que hace la hace más sabia, más fuerte, más consciente de su poder. Su presencia no exige atención, inspira. Sus decisiones no necesitan un aplauso porque transforman. No hay una ostentación y no hay imposición, solo la coherencia de quien conoce su fuerza y deja que quienes la rodean lo perciban, en el respeto, en la transparencia y en la humanidad. Arde dentro de ella un fuego silencioso, no quema, alumbra. Como bien diría Pablo Neruda, podrán cortar todas las flores, pero no podrán detener la primavera. Es impulso y coraje, deseo profundo, la fuerza que nace de saber quién es, la valentía de elegir cada instante como único y de transformar esfuerzos en creación, de vivir consciente que la felicidad reside en reclamar su propia voz, en hacer de cada acto un testimonio de libertad, en no tener límites, en no temer a los límites, porque la vida es una sola y merece ser vivida. Es mujer de pasiones, de amor por la vida, de dedicación absoluta a lo que hace. Convierte lo simple en significativo, cada acción diaria en huella profunda, y en esa constancia discreta reside su poder. Reconoce que la raíz sostiene, que ser fiel a sí misma es la manera más alta de honrar a quien más ama, que criar, sostener, elegir requiere valor silencioso y muchísima determinación. Cada experiencia, cada pérdida, cada elección difícil ha tejido la red invisible que le permite caminar erguida, con fuerza, con claridad y con propósito. Y ahora escúchala. Es una mujer común, consciente del fuego que arde en su interior, del poder que surge de cada elección y de cada acto pequeño pero significativo. Su fuerza no se mide en aplausos ni en reconocimientos, sino en la libertad de su propia existencia, en la valentía de vivir con intención, en la claridad de saber que cada paso, cada palabra y cada gesto forma parte del poder de una mujer común.
0: Claro que sí. La palabra de la mujer que siempre está presente, pero hoy en día está amenazada. Y eso es una realidad porque, claro, obviamente estamos teniendo un problema de violencia de género evidente en el mundo, que nadie se esperaba, lo cual está bien de hacer un poco unos textos tan evidentemente a favor de que pues la mujer tiene muchas cosas buenas, la palabra, la bondad, la direccionalidad en muchos puntos de vista donde tenemos que estar conforme. He visto que te has dejado llevar, dejaremos que Juani también se deje llevar para no acortar si acaso los textos, ¿de acuerdo? Así que vale. Tú ahora mismo te arrancarás con el tuyo. Gladys, vamos con esa antología en la cual has reclutado a muchos poetas que se ha hecho en doble presentación en la India, y en la India, que aparte de esto te está trayendo un fruto importante, porque ya estás pensando además en otra nueva publicación y en 40.000 cosas más. Adelante con esta.
3: Sí.
0: Y léenos lo que tú quieras de aquí.
3: Sí, Sandra. Mira, participan en esta antología 55 autores de España, de Portugal, 4 de Portugal y el resto de Latinoamérica. Y bueno, para mí fue un honor organizarla, coordinarla y llevarla y presentarla en India. La hemos presentado en la universidad en Calcuta, en institutos en Calcuta. Hemos sido recibidos con muchos honores, la verdad, y muy sorprendido de cómo fuimos recibidos y cómo fue percibida esta obra. Se ha entendido el mensaje que lleva esta obra de unión, de intercambio entre los pueblos a través del lenguaje, de las historias que se han logrado recopilar. Y es Hispanoamérica, le cuenta sus raíces, su idiosincrasia a India. Y bueno, también hemos tenido la fortuna de llevarlo en Mumbai. Nos ha acompañado el cónsul argentino, lo hemos llevado a la Universidad de Mumbai también, y en diversos institutos de habla hispana. ¿Qué significa esto? Que este libro, algún estudiante o algún profesor que quiera recurrir a ello para enseñar español, se va a encontrar con autores. Vos también has participado,
0: sí, bueno,
3: Sandra, con un poema, sí, bueno. Y nuestra querida Maristela Bermúdez.
0: Yo conviví con una familia hindú en Londres cuando me fui a trabajar a un McDonald's. Y era muy jovencita, era muy joven, ¿eh? Me fui a trabajar a McDonald's, luego a un restaurante, luego a cuidar niños, y era muy independiente. Pero tuve ocasión de alquilarme un sitio y era con una familia hindú. Sí. Que les tenía un cariño. Sí. Bueno, ellos me alquilaban en aquel momento,
3: habitación.
0: 20 pounds, me acuerdo, que era nada, era poquísimo. Pero yo me acuerdo cuando volví a Madrid, cómo lloraba la señora. Digo, pero what happened? Me dice, es usted tan buena chica, dice, ya, yeah, so nice, dice, you are very sad, you come from Spain, porque claro, yo era muy cariñosa, porque bueno, claro. No sé, bueno, yo tendré mis cosas, pero sí, bueno, sí. La verdad que son increíbles, pero vivían en la alfombra, tenían todo rosa, de paredes violetas, azules.
3: Ellos son muy especiales.
0: Eran muy especiales,
3: y de hecho...
0: Pero tenían la casa limpia.
3: Sí, son muy limpios.
0: O sea, por el suelo todo limpio.
3: Sí, de hecho ellos se descalzan.
0: En India dicen que no.
3: Antes de entrar a su casa.
0: Pero la India dicen que es muy sucia, ¿no?
3: Bueno, sí, hay sectores en Calcuta terriblemente sucia. No así en Mumbai, que ya es más europeo, digamos. Pero también hay mucha pobreza, se ve, pero a su vez esos enormes rascacielos, el contraste, ¿no? De entre la pobreza extrema y la riqueza extrema.
0: Entonces, hay muchísimos autores. Recuerdo novelas que ha escrito Madame Gladys aquí, ¿sí?, en Canal 33. La rebelión de los infieles y Curuzú. Cuentos de la autora La medusa en la jaula, 2005. Pichincha en la niebla, 2005. La jaula del silencio, 2006. Historieta basada en la vida de Chicho Grande. Luego El baño de Mandinga, 2006, madre mía. Y luego Irupé, 2005. Sandalio Alegría, 2005. El espantapájaros, 2006. La sillita de oro, 2006, el basilisco, un año fructífero. No, sí, sí, luego sí. Metamorfosis en el Iberá,
3: bueno,
0: colección
3: eso
0: de cuentos.
3: Ahora lo
0: el perro sin sombra y madre del agua. Yaguareté Abá, el día feliz de Ña, la Sara de Torres y el Pombero 2006. Bueno, estos son bastante. Y bueno, y ahora esta antología. Sí,
3: esta antología.
0: Importante, pero sí que te ayudó mucho Curuzú, fue el momento.
3: Sí, sí.
0: Porque después de aquella revista que quisiste hacer literaria, que fue un poco complicado, te salvó.
3: Hice dos años una revista literaria que no fue muy bien, lo han declarado interés municipal, sí, sí, en la ciudad de Rosario. Pero bueno, luego yo soy novelista, básicamente. Claro. Escribo la novela gauchesca, que bueno, tuvo muchos premios, fue considerada la mejor novela escrita en la zona de Corrientes, que es, sí, mi región, y bueno, fue adaptada a teatro, danza, y hasta hoy en día, bueno, esa novela fue muy importante para mí porque me llevó a fundar un museo.
0: Y que ahora lo hablaremos para el próximo programa, para el próximo día, la segunda parte, le vamos a dejar
3: y,
0: para
3: bueno,
0: hablar de
3: eso. Pero lo más importante es que esta antología, Sandra, se va a presentar ahora en el Ateneo de Madrid el día 26 de octubre a las 19 horas y luego en la Casa de Burgos el día 30 de octubre también a las 19 horas.
0: Saldremos de aquí enseguida porque yo tengo que ir. Pues,
4: Casa Regional Mesa de Burgos.
0: Maristela
3: Casa Bermúdez, Regional. Sí.
4: Bueno, también les quería aprovechar.
0: ¿Sí?
4: Acabo de estar en edición un nuevo libro que estamos haciendo Juan López Martínez y yo,
0: ¿sí?,
4: que se llama Mujer. Uh-huh. Y ese, ¿veis?, mujer que todo, solamente mujer.
0: Os une, por eso.
4: Ese libro les va a encantar porque es un compendio de 4 libros en uno. Hay primero una cronología de la mujer desde los ancestros a nivel de todas las religiones, en lo que es la parte hindú, la parte judía y la parte católica. Y luego tenemos ese proceso de la mujer hasta la parte medieval, sí, con la Inquisición, cómo ha tenido que irse superando. Tenemos el siglo XX con la mitología de Carl Jung, con la psicología, cómo hemos podido aprender a querernos y a
0: Carl Jung, que era sobre todo también psicoanalista.
4: Sí, y la mitología de las diosas griegas para la mujer, todo esto está en el libro. Luego tenemos otra parte que son puros relatos cortos, como pequeños cuentos, alusivos a la mujer. Otra parte de puros poemas míos y de Juan, de la mujer. Y finalmente terminamos con una cantidad de recomendaciones desde el punto de vista de la astrología, de la psicología, de las herramientas de la IA, de las herramientas de la epigenética, de todas esas herramientas, okay, que permiten que ninguna mujer del planeta se sienta mal o no pueda resolver su vida. Porque todo está listo, escrito y colocado, ya sea en la nube, ya sea en internet, ya sea en YouTube. Cualquier mujer lo que necesite, con preguntarle a YouTube o a la IA cómo se hace tal cosa, va a tener una respuesta. Entonces creo que es un momento realmente solidario y de cooperación real, porque nadie está aislado. La nube, la supraconciencia que es de Urano, que es lo que ha permitido pues el internet y todo eso, permite que somos esté conectado. Y nuestro libro Mujer tiene que ver con todo eso, con esta conexión de la mujer con el hombre, pues eso lo estoy diciendo con Juan López, que es mi pareja, para estar claros que de alguna manera la mujer no está sola, está con el hombre. Dios nos, claro, dio hombre y mujer un trabajo, porque sin eso no hay perpetuación de la especie. Así comprender es. Esa relación de caminar juntos en el planeta es un poco lo que este libro está. Y bueno, ya estaba hablando con el editor y sale este año. Ya les iré contando porque. Y en este libro, bueno, hay un poema que escribí que se llama Estrellas Universales, que también está en el libro. No sé si quieres que lo pueda leer.
0: Yo creo que sí, pero okay, si así nos ponemos de acuerdo, porque aquí Madame Gladys ha recordado y recuerda bien que está. Antología Internacional Hispanoamérica escribe a India de la Asociación Mundial de Escritores Latinoamericanos, porque ella es parte, además, que es que
3: la fundadora
0: ella. Es muy importante que aquí ella tener que escoger entre tantas personas. Vamos a esperar para que ella primero nos lees algo tuyo y si acaso lees, pero sí, si quieres nos van a dar el tiempo para poder ir abreviando, porque ya pasamos a la segunda parte y empezaremos con un poema de Fundades con Juani directamente, porque igual ahora ya queda el tiempo justo para este poema, o lo que queráis, o terminamos con tertulia y empezamos la segunda con los poemas que preferís. ¿Haces tú un poemita ahora? Pues
4: sí,
0: venga,
4: sí, que me
0: adelante,
4: que me voy a ir, bueno.
0: Y vamos terminando y empezáramos la segunda hablando del museo con algún texto tuyo y Juani. Primero bien, con Juan, y luego ya te dejamos a ti, porque ya veréis, lo de los museos es increíble, porque además te pone una mano.
1: Y si ustedes, si me permiten darles,
0: vas a dejar la posteridad tu mano en una, tenéis que ir a Argentina.
1: Sí. Y si me permiten cerrar como un homenaje a todas ustedes, encantada.
0: Ah, vale, si hay tiempo, sí. Bueno, no hay ningún problema. Esta, si no lo hay, abrirás también.
4: Perfecto. Esta poesía la escribí empezando el año para un concurso que se llama Estrellas Universales, el concepto de la misión del hombre-mujer aquí en el planeta desde el punto de vista astrológico. Estrellas Universales. Desde un universo muy lejano viajaron a millones de años luz 10 estrellas del infinito espacio. Decidieron crear una comunidad, el maravilloso sistema solar. Solo una sería el Sol, las otras, con su amor al plan, se quitarían la luz para convertirse en planetas. Su propósito era albergar a la raza humana y educarla en la luz, amor y paz. Debían escoger al planeta que a la raza humana acogería. Todos se postularon, mas por decisión unánime, la Tierra salió favorecida. Cultivar la consecuencia humana requería pasar primero por caminos escabrosos y duros. Sería el odio, la guerra y la pobreza lo que primero prevalecería. Sabiendo lo difícil reto, todos apoyaron a Pequeña Tierra a trabajar por este proyecto. Así pasaron milenios y así solo lo oscuro se veía. No obstante, un día, la humanidad ya cansada de repetir historias, decidió cambiar y aprendió a cooperar. Recordó que es el amor espiritual, la verdadera joya a cuidar. Ese día fueron todos hermanos, millones en un solo corazón, como un inmenso espejo reflejándose los unos a los otros, pudiendo todos brillar. Entonces la Tierra gritó: ¡viva la vida, viva la vida! Es muy fuerte, muy difícil, pero vale la pena estar aquí. Porque cuando Dios me creó, supo que todo era bueno. Ahora también los humanos son estrellas universales brillando en el firmamento. Y aquí la bella historia evolutiva de la humanidad.
0: Una bella historia. Una bella historia, ya sabéis, coger ahora un libro, escribir, porque hay muchísima gente que lo hace. Y ya para el próximo día, os digo adiós, próximo día de museo, de mujeres, fundades, asociación que tiene un poema, Marcela Ramírez, que también va a decirnos uno, y también vamos a hacer varios, o yo creo que no, porque sería tanta gente buena en esta antología, pero sí quiero que nos leas algo y seguiremos interactuando. A escribir.

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4: En el centro de Madrid hay una calle con un nombre que no tiene sentido. Madrid. Un hombre llamado Juan Coronel recibe una finca en pleno centro de la ciudad. Dentro de esta finca hay un jardín con un lago, y este lago tiene decenas de peces. Su hija Blanca los cuida como si fuesen suyos. Pero llega el momento de construir una nueva casa en la finca, y los albañiles necesitan agua para el mortero, por lo cual empiezan a cogerla del lago. El agua se enturbia, se ensucia, y uno a uno los peces del lago empiezan a desaparecer. Blanca coge a este último pez y lo cuida con todo su amor durante meses. Pero cuando terminan las obras y les limpian el estanque para devolvérselo, este pez no sobrevive. Juan Coronel, para no olvidarlo y tener un detalle con su hija, manda hacer un grabado con la forma de un pez y lo pone en la entrada de la casa. Y ahora la casa se llamaría la Casa del Pez. Y esta imagen, 400 años después, sigue ahí, en el número 24 de la calle Pez. Y cientos de años después, este emblema da nombre a toda una calle del centro de Madrid, calle Pez. Soy Alejandro Carrillo, fotógrafo inmobiliario, y te cuento sobre barrios, calles y edificios de Madrid.
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0: estas dos grandes damas. Y quería decirle a Florinda que hoy, con este sistema que se lleva tanto de dietas y con esa salud rebosante que tiene, lo veo con tanta salud que desde luego la dieta hay que dejarla a un lado, ¿eh?
1: Bueno, la dieta es que según quien la necesite. El adelgazar es fácil, no comiendo, no bebiendo, sacrificándose. Lo malo es ser feo, que eso no tiene arreglo. Y entonces yo, como no tengo complejos y tengo 57 años, 20 menos que mi tía, yo he sido muy delgada, muy joven y muy guapa. Ahora soy menos guapa, menos joven y menos delgada. Pero es un problema que no me afecta para nada. Si me afectara mi salud, yo haría lo que todo el mundo hace, no comer, y entristecerse y ponerse de mala uva y esas cosas. Yo soy muy feliz como estoy, y estoy así, y aquí soy, y soy Florinda Chico, y nada más.
0: Sí, sí, sí. No lo hago como crítica, todo lo contrario, sino que le admiro por esa...
1: ¿Que le gustan las gorditas? ¿Le gustan las gorditas?
0: Sí, sí, sí.
1: A mi novio también.
2: Rafaela y Florinda, muchas gracias por haber estado con nosotros esta noche y por haber puesto una sonrisa en cada uno de los rostros de todos los que estamos aquí.
3: Eso es lo que queremos, que se rían.
2: Claro que sí. Muchas gracias. De nuevo.
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3: Televisión Española, la tele de nuestra vida, la de todos. ¿Recuerdas?

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0: 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Hoy hablamos con Ana Dávila, consejera de Familia, Juventud y Asuntos Sociales de la Comunidad de Madrid.
1: Bueno, pues el Plan 40-40 de residencias y centros de día es el plan residencial más ambicioso de la historia de nuestra región, por el que vamos a construir 40 residencias y 40 centros de día. Ya hay licitadas dos parcelas y esta misma semana vamos a licitar 5 más. Un total de 13 añadidas también estarán licitadas a final de año. O sea que el 50% del Plan 40-40 se va a licitar en este año y el otro 50% en el año 2026. Y bueno, ejemplo del modelo Madrid de atención social, organizado en unidades súper especializadas conforme a los diferentes perfiles de personas que atendemos ya en nuestros centros, personas que puedan tener algún tipo de deterioro cognitivo, demencia, Alzheimer, personas que tengan alguna enfermedad mental, personas con discapacidad intelectual en proceso de envejecimiento prematuro, en definitiva, un modelo que atiende a cada persona para aquello que necesita y en todo aquello en lo que podamos favorecer su rehabilitación y que tenga la mayor autonomía posible. Bueno, también, por supuesto, en el proceso de atención a todas las personas de nuestra región también nos centramos en los más pequeños, en la atención temprana. Hemos conseguido en esta legislatura reducir un 65% el número de niños esperando a recibir la atención temprana. Y seguimos trabajando en ofrecer más facilidades a las familias con un registro único de atención temprana, con una única cita para la valoración de la discapacidad, la dependencia y la atención temprana, y sobre todo también para reducir burocracia, para hacer también de la discapacidad recursos más especializados, recursos para niños diagnosticados con autismo o para otras dificultades que puedan tener los niños que puedan necesitar también un seguimiento mayor después de la atención temprana y un tratamiento mayor también. Por eso vamos a ampliar con unas ayudas de hasta 4.000 euros al mes una atención para que puedan seguir recibiendo las terapias que necesitan hasta los 12 años.
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0: 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Hoy hablamos con Ana Dávila, consejera de Familia, Juventud y Asuntos Sociales de la Comunidad de Madrid.
1: Bueno, pues el Plan 40-40 de residencias y centros de día es el plan residencial más ambicioso de la historia de nuestra región, por el que vamos a construir 40 residencias y 40 centros de día. Ya hay licitadas dos parcelas y esta misma semana vamos a licitar 5 más. Un total de 13 añadidas también estarán licitadas a final de año. O sea que el 50% del Plan 40-40 se va a licitar en este año y el otro 50% en el año 2026. Y bueno, ejemplo del modelo Madrid de atención social, organizado en unidades súper especializadas conforme a los diferentes perfiles de personas que atendemos ya en nuestros centros, personas que puedan tener algún tipo de deterioro cognitivo, demencia, Alzheimer, personas que tengan alguna enfermedad mental, personas con discapacidad intelectual en proceso de envejecimiento prematuro, en definitiva, un modelo que atiende a cada persona para aquello que necesita y en todo aquello en lo que podamos favorecer su rehabilitación y que tenga la mayor autonomía posible. Bueno, también, por supuesto, en el proceso de atención a todas las personas de nuestra región también nos centramos en los más pequeños, en la atención temprana. Hemos conseguido en esta legislatura reducir un 65% el número de niños esperando a recibir la atención temprana. Y seguimos trabajando en ofrecer más facilidades a las familias con un registro único de atención temprana, con una única cita para la valoración de la discapacidad, la dependencia y la atención temprana, y sobre todo también para reducir burocracia, para hacer también de la discapacidad recursos más especializados, recursos para niños diagnosticados con autismo o para otras dificultades que puedan tener los niños que puedan necesitar también un seguimiento mayor después de la atención temprana y un tratamiento mayor también. Por eso vamos a ampliar con unas ayudas de hasta 4.000 euros al mes una atención para que puedan seguir recibiendo las terapias que necesitan hasta los 12 años.
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0: 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Hoy hablamos con Ana Dávila, consejera de Familia, Juventud y Asuntos Sociales de la Comunidad de Madrid.
1: Bueno, pues el Plan 40-40 de residencias y centros de día es el plan residencial más ambicioso de la historia de nuestra región, por el que vamos a construir 40 residencias y 40 centros de día. Ya hay licitadas dos parcelas y esta misma semana vamos a licitar 5 más. Un total de 13 añadidas también estarán licitadas a final de año. O sea que el 50% del Plan 40-40 se va a licitar en este año y el otro 50% en el año 2026. Y bueno, ejemplo del modelo Madrid de atención social, organizado en unidades súper especializadas conforme a los diferentes perfiles de personas que atendemos ya en nuestros centros, personas que puedan tener algún tipo de deterioro cognitivo, demencia, Alzheimer, personas que tengan alguna enfermedad mental, personas con discapacidad intelectual en proceso de envejecimiento prematuro, en definitiva, un modelo que atiende a cada persona para aquello que necesita y en todo aquello en lo que podamos favorecer su rehabilitación y que tenga la mayor autonomía posible. Bueno, también, por supuesto, en el proceso de atención a todas las personas de nuestra región también nos centramos en los más pequeños, en la atención temprana. Hemos conseguido en esta legislatura reducir un 65% el número de niños esperando a recibir la atención temprana. Y seguimos trabajando en ofrecer más facilidades a las familias con un registro único de atención temprana, con una única cita para la valoración de la discapacidad, la dependencia y la atención temprana, y sobre todo también para reducir burocracia, para hacer también de la discapacidad recursos más especializados, recursos para niños diagnosticados con autismo o para otras dificultades que puedan tener los niños que puedan necesitar también un seguimiento mayor después de la atención temprana y un tratamiento mayor también. Por eso vamos a ampliar con unas ayudas de hasta 4.000 euros al mes una atención para que puedan seguir recibiendo las terapias que necesitan hasta los 12 años.
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1: Bienvenidos, bienvenidas una semana más a Mariar te escucha. Hoy aquí queríamos hablaros de algo que quizá tenemos mucho más cerca de lo que pensamos, ¿no? Porque si yo os pidiera hoy que imaginarais, por ejemplo, una persona con depresión, ¿qué ocurriría? Probablemente muchos de vosotros, de vosotras, pensaríais en alguien triste, alguien que llora, que no quiere salir de casa, que ha dejado de hacer cosas, o incluso que apenas tiene fuerzas, ¿no?, para levantarse de la cama. Y sí, claro, una depresión puede manifestarse así, pero no siempre. Hay personas que se levantan cada mañana, se duchan, van a trabajar, llevan a sus hijos al cole, estudian, quedan con amigos, hacen bromas, se preocupan por los demás. Y para nada nadie sospecha, ¿no?, cómo están estas personas por dentro y el malestar que están sosteniendo. Incluso hay veces, ¿no?, que a lo mejor sin quererlo, ¿no?, podemos decirles: pero si tú siempre estás bien, ¿no?, si no paras de hacer cosas, si es la alegría del grupo, tienes trabajo, familia, ¿a ti qué te pasa? A ti no te pasa nada. Y precisamente esa es una parte del problema que puede estar ocurriendo, ¿no? Porque hemos asociado tanto la depresión con una imagen de tristeza que podemos dejar de escuchar otras maneras de sufrir, ¿no? Y hoy precisamente, bueno, estamos aquí de nuevo con Silvia.
2: Hola, buenos días.
1: Gracias, Silvia, por acompañarnos un día más.
2: Un placer.
1: Y cuéntanos, ¿de qué queremos hablar hoy?
2: Pues de justo la depresión encubierta, que es aquella que ya no solo se asocia una depresión pues a una tristeza o un cansancio, sino que efectivamente la persona puede continuar, entre comillas, con su vida normal, con su vida diaria, pero que hay algo ahí que genera dolor y que genera malestar. Y que por mucho que continúe como siempre, finalmente le está pasando por un mal momento.
1: Y yo quiero hacer una aclaración, ¿no?, antes de empezar. Cuando hablamos de depresión encubierta, no nos referimos, ¿no?, a un diagnóstico clínico independiente de ese nombre, ¿no?, sino que utilizamos esta expresión como para hablar de situaciones depresivas, de malestar, que, ¿no?, como que permanecen ocultas, ¿no?, como
2: sí,
1: que...
2: Sí, sí, que pasan como más desapercibidas.
1: Sí, como en el funcionamiento cotidiano, ¿no?, y apenas...
2: Exacto.
1: Bueno, hoy yo quiero que hablemos y que miremos un poquito más allá del estoy bien, de esta cosa de sigues haciendo tu vida y bueno, pues cuéntanos, Silvia, vamos a hablar de ello... ¿Qué es para ti, no? ¿Qué dirías tú que es una depresión encubierta?
2: Justo cuando la persona puede continuar haciendo cosas, pero sintiéndose con un gran dolor y con un gran malestar. Y incluso me gustaría poner como unas frases típicas que todos hemos escuchado, o que nos han dicho, o que incluso hemos dicho nosotros. Frases como, por ejemplo: madre mía, no se te puede decir nada.
1: Ah.
2: Es que llevas una temporada que últimamente, ¿cómo estás? Saltas a la mínima. Pero si te lo he explicado mil veces, ayer 4, yo llevamos por la segunda, parece que no atiendes. Te veo cansada todo el día. Entonces, estas frases sí que solemos decir a alguien que a lo mejor lo puede estar pasando mal, y es justo este tipo de comentarios los que se asocian a unos síntomas como más específicos de esta depresión encubierta, como puede ser la apatía, el cansancio, irritabilidad, eso, falta de concentración, de no atender o de que se necesite explicarle más cosas.
1: Entonces, por ejemplo, ¿cuáles tú crees que son estos cambios más notables? ¿Cómo podemos nosotros identificar esto, no? O sea, yo creo que tuve un tipo de depresión de este tipo, ¿no? Bueno, de hecho, yo tengo un diario desde muy pequeña y en ese diario yo me acuerdo que la primera vez que fui a terapia se lo di, ¿no? Leí y tal, y me dijo, usted tenías una depresión.
2: Sí.
1: Y esto tenía yo 10 años, ¿no? Y, ¿Cómo yo no me traté hasta no tener 20 o 22, recuerdo, ¿no? Mis primeras sesiones en terapia, pero claro, ¿cómo me pasé tanto tiempo de mi vida, ¿no? Así.
2: Estando mal hasta que conseguiste pedir ayuda. Sí, yo también.
1: Porque en mi familia no se dieron cuenta. No. O sea, no.
2: Yo también tengo casos cercanos de mi propia familia en el que, jolín, pues ya no, como que no disfruta de lo que antes hacía, de que a lo mejor pues está más apagada, está más cansada, más irritada. Y son justo estas señales las que tenemos que estar pendientes. Y sobre

0: bueno, se suele a veces asociar un momento pues de mucha incertidumbre, de mucho estrés, de mucho malestar o de un evento que nos ha impactado mucho, y ya no solo el cansancio, sino cómo nos sentimos y cómo llevamos ese peso encima. Y en este caso también la depresión se junta con varios otros factores que lo que hacen es que tengamos un estado de ánimo muy bajito, que se junte todo y que igualmente como que nosotros decimos que activamos un poco el piloto automático, le hacemos las cosas por hacer, pero como que ya no disfrutamos de ellas. Otro ejemplo típico de pues una persona que a lo mejor los domingos iba a caminar a la sierra con su grupo de amigos, no, es que ya no me apetece, no, es que ya no me gusta. Eso son como, algo está pasando. Si yo te veo tan bien como siempre, porque ya no hacemos lo de siempre. Hay algo ahí que hay que mirar.
1: Claro, porque todos nos cansamos, ¿no? Y podemos atravesar un momento complicado, tener mucho trabajo, cuidar de alguien, ¿no? Pero cuando durante un tiempo tenemos que focalizar nuestra fuerza y nuestra atención en algo que nos hace estar más cansados, con más sueño, más irritables, aquí podríamos, ¿no?, como identificar que algo nos está desgastando de más.
0: Exacto. Y luego tenemos como el otro extremo, es de hago todo, hago esas mil cosas para evitar yo estar a solas con mi dolor, con mi malestar, intento no sobrepensar y tengo el día tan saturado que también eso contribuye a estar más cansado, a estar con más apatía.
1: Y esto, fíjate que yo noto, ¿no?, cuando a mí me pasa, porque nosotras somos humanas, ¿no? A veces también parece que desde aquí parece que no nos pasan cosas, ¿no?
0: No
1: sabemos mucho la teoría y luego la práctica. Cuando nos distraemos o yo, por ejemplo, cuando siento que me distraigo durante el día o estoy mucho en el trabajo o con muchas cosas, ¿qué pasa cuando llega la noche y no hay nada? ¿No?
0: Es un momento bastante imponente, por así decirlo, estás tú sola con tus pensamientos.
1: Claro, quiero decir que te puedes escapar durante un rato, ¿no? Pero no.
0: Ahí qué haces, y ahí muchas veces, sobre todo yo, siempre lo digo, durante la noche es como más, parece que se nos viene el mundo encima, que estamos nosotros a solas y que igualmente no hay que esperar a estar mal para intentar pedir ayuda o para intentar decir, hay algo que me está pasando.
1: Totalmente, ¿no? ¿Y qué sientes tú, por ejemplo, ¿no?, de estas personas que quieren llegar a todo, que son súper perfeccionistas o que hacen muchísimas actividades aquí? ¿Qué nos dirías tú de...?
0: Esas personas son las que miran para otro lado, como... pero en las entiendo porque al fin y al cabo es un proceso de no estoy bien y no sé qué me pasa, pero lo voy aplazando y tampoco es bueno. Esta manera no es la correcta porque al fin y al cabo es una forma de evitar.
1: No para, ¿no? Trabajo, gimnasio,
0: claro,
1: casa,
0: claro.
1: Cursos, planes, ¿no?
0: Sí, sí.
1: Una actividad detrás de otra, ¿no? Y a veces estar ocupados en... Bueno, pues es lo que has dicho tú, ¿no? Es una manera de no encontrarme conmigo misma, no saber, ¿no? No hay tanta gente, ¿no?, viviendo... yo este verano estuve en un retiro, ahí en naturaleza, como apagando un poquito los teléfonos y estas cosas, y vine aquí y me acuerdo que fue montarme en el metro y decir, ¿esto qué es?
0: Totalmente.
1: La gente rápido, corriendo... tal, y yo decía, Dios, quiero volverme allí, ¿no?
0: Totalmente.
1: A naturaleza, te despertabas con los pájaros, celeste. Bueno, aquí, claro, nos ponían el desayuno, pero daba igual lo que te pusieran, era como...
0: Sí, yo también he hecho así un par, y luego volver, sobre todo, aquí, por ejemplo, la capital es increíble.
1: El ruido, ¿no? Pero muchos estamos acostumbrados. Yo es que siempre he vivido en Madrid, mis
0: sí,
1: padres son de Madrid.
0: Sí,
1: ¿no?
0: Igual. Pero igualmente Una ida y venida es muy rápido.
1: Total.
0: Es otro ritmo completamente.
1: Bueno, ¿y qué necesita, tú qué crees que necesita una persona que está viviendo algo así? ¿Qué,
0: pues mira,
1: qué consejos? Que, bueno, la gente siempre quiere tips y cosas, ¿no? Esto,
0: sí.
1: Esto es muy de Instagram, ¿no? Tips, ¿no?
0: Sí.

0: Entonces, bueno, ¿qué
1: nos
0: dirías
1: tú? Para mejorar.
0: Sí. No. Como si fuese tan fácil, ¿no?
1: Que va, ojalá.
2: No, pues siempre lo digo, estas personas también necesitan como verse vistas, sentirse escuchadas. Que parece como muy fácil decirlo, pero pues si alguna vez hemos escuchado a alguien decir, o nosotros hemos dicho algún comentario de antes de, no sé, te veo como más irritado, o saltas a la mínima, por ejemplo, ese es el momento para preguntar, oye, ¿llevas una temporada mal? ¿Cómo estás? ¿Te ha pasado algo?
0: Bueno, fíjate, ¿llevas una temporada mal? Yo creo que ya es un juicio.
2: También.
0: ¿No? O sea, ¿cómo sería poder, no? No te noto, no, o cómo estás, ¿no?
2: Claro,
0: directamente, sí. ¿No? Porque es como...
2: Claro, sí, o...
0: Como ponerle ya la etiqueta, ¿no? Me ha parecido.
2: Bueno, también. Es un poco
0: que a veces nos pasa, ¿no?
2: Sí, de dar por hecho cosas, claro, y a lo mejor la nuestra te dice que no.
0: Ay, que se escuchaba un poquillo ahí con ruido. Bueno, escuchando, aconsejando, resolviendo, estando disponibles para todo el mundo, esta gente, ¿no?
2: Sí.
0: Bueno, y la semana pasada también hablábamos, ¿no?, de la prevención de suicidio. ¿Tú crees que también, por ejemplo, existe riesgo también en estas personas con depresión encubierta de...?
2: Sí.
0: Porque es como algo contradictorio, ¿no? Mucha actividad...
2: Mucha vida normal.
0: Sí.
2: Y sin sí, el dolor muchas veces, el malestar es tan grande que no sabe cómo gestionarlo, cómo afrontarlo. Y si hay un estado de ánimo pues muy bajito o sientes como un poco esa vida como más plana, ¿no? En el sentido de que a lo mejor ya nada te gusta o que has perdido el interés en ciertas cosas, sí que a lo mejor hay algún pensamiento de ideación suicida.
0: Y aquí yo siento que tenemos que romper otro mito, ¿no? Que una persona continúe trabajando, salga con amigos, sonríe y tal, no descartar, ¿no?
2: No.
0: Que pueda tener un sufrimiento intenso, ¿no?
2: Exacto.
0: Y que nos pueda llevar a eso, ¿no? A este tipo de conductas, ¿no? Ya para mí esto me parece ya lo máximo, ¿no? Cuando ya,
2: claro.
0: Como dice, ¿no? Todo tiene solución menos la muerte, ¿no?
2: Sí.
0: Y no podemos valorar este riesgo, ¿no? Simplemente por una apariencia externa, ¿no?
2: Como claro, también.
0: A mí me ha pasado, ¿no? En consulta, ver a una persona, bueno, impecable, ¿no? Con un aspecto impecable.
2: Sí, sí.
0: Y estar tan rota por dentro.
2: Y se derrumba. Es tocar una tecla, un preguntar cómo estás. Y ya, pues, sí. Es un poco de desmoralarse de que no pasa nada. No es necesario ir a mil ni llegar a todo. Sino, pues, un poco de pausa, de calma y también de tranquilidad para ti.
0: Fíjate que me vienen como algunas frases, ¿no? Interesantes, ¿no? También para la gente que nos escucha, ¿no? Esto de estoy cansado de todo, no puedo más, me gustaría desaparecer,
2: claro, sí.
0: Sería mejor no estar, ¿no? Como tener en cuenta todo.
2: Muchas frases, sobre todo de muchísima desesperanza.
0: Claro, no ignorarlas,
2: claro.
0: ¿No? Y poder no quitarles importancia, ¿no? Porque hablar del suicidio de una manera directa y cuidadosa, sin juicio, no introduce la idea en la cabeza de nadie, ¿no? Pero esto a veces es algo que sí que creemos, ¿no? Que ocurre. Bueno, al contrario, puede permitir que una persona lleve mucho tiempo callada y que pueda empezar a hablar. Bueno, yo siempre digo que ante cualquier sospecha, por favor, al menos consultar, preguntar, ¿no?, a un profesional y valorar ese riesgo, ¿no?, específicamente.
2: Claro, y mostrarnos sobre todo disponibles, intentar ayudar de la manera que podamos y sobre todo pues valorar acudir a un profesional.
0: Y... ¿qué podemos hacer, Silvia, si hay una persona que está así? ¿Qué nos dirías tú que podemos hacer?
2: Que vivir en piloto automático hay que tenerlo con cuidado para no continuar haciendo pues actividades riendo, quedando con tus amigos, estando para todos, ayudando, pero si está en el trabajo, fenomenal, sino también mirar más allá de la relación que tengamos
0: con
2: esa persona.
0: Acompañar a la persona, ¿no?
2: Claro, que sentirse, que esté escuchada, que tenga también un momento para ella o para él.
0: Sí, porque a veces acompañar no significa arreglarle, ¿no?
2: No, sí, compartir el dolor no responsabiliza a otra persona, es simplemente, pues mira, estoy pasando a lo mejor un mal momento y es, a lo mejor se sabe por qué es, a lo mejor pues ha aparecido, pero es simplemente, pues mira, estoy aquí, te apoyo, lo que necesites, un café, un mensaje, una llamada, y sí, sentirnos apoyados es muy importante también.
0: No necesitamos a veces, ¿verdad?, tener la frase perfecta que a veces decimos que...
2: ¿Cuál es la frase perfecta?
0: Sí.
2: Claro.
0: Jo, a mí me ha pasado este verano que falleció un amigo mi amiga estaba rota, yo también, y yo decía, ¿y qué la digo, no? A veces pensaba en ella, pero no sabía qué...
2: Claro.
0: ...qué decirla, ¿no? Porque compartía con ella esta cosa, ¿no?, de estar por dentro, ¿no? ¿Cómo podemos...? Bueno, pues yo acompañaría sin juzgar, ¿no?, sin interrumpir,
2: claro,
0: todas estas cositas que hacemos en nuestras sesiones, ¿no? Y sí que evitaría un poquito, ¿no?, esto de anímate, ¿no?, que todo el mundo, anímate, sal, tienes que poner de tu parte,
2: claro
0: que sí, tienes que poder, ¿no? Esto ¿qué hace a la persona esto?
2: Es añadir presión, es seguir diciendo, joder, sí, parece que sí, yo estoy funcionando, pero es que no me encuentro bien. O es que está pasando algo, es como, me quiero animar, pero no puedo.
0: Como de, hay personas, ¿no?, que están mucho peor, bueno, sal, distráete,
2: las,
0: ¿no?,
2: comparaciones tampoco, para nada, para nada.
0: Bueno, como tú decías, como bien decías antes, ¿no?, el poder preguntar cómo estás, ¿no?, o estar aquí, no necesitas contarme nada, pero estoy aquí.
2: Claro,
0: ¿no?,
2: cada uno a su ritmo, tampoco metiendo prisas, sino simplemente
0: incluso también
2: acompañar.
0: Decir, no sé exactamente cómo ayudarte, pero puedo escucharte,
2: claro,
0: ¿no?
2: Y a veces incluso preguntar a la persona, ¿cómo quieres que te ayude?
0: ¿Qué necesitas tú,
2: claro,
0: ¿no?
2: ¿Qué necesitas?
0: De mí, ¿no?
2: Sí, sí.
0: Bueno, y si ese malestar lleva tiempo, interfiere en la vida, pues ya hemos dicho, ¿no? Pedir ayuda, ¿no? Pero también no tanto, ¿no?, desde esto que a veces también se convierte en una imposición. Tú tienes que ir al psicólogo, tienes que mirarte porque estás fatal, ¿no? ¿Cómo es esto de decirlo con un poquito de amor, ¿no?
2: Claro, de cariño, de tacto. ¿Has valorado? A lo mejor,
0: quizá
2: claro,
0: no tengas que hacer todo esto solo.
2: Claro, sí,
0: sola,
2: sí,
0: ¿no?
2: Nada, ¿has valorado pedir ayuda a un profesional o cualquier cosa? Yo voy a estar aquí para lo que te pueda ayudar, para lo que necesites. Y si también te puedo ayudar a otra persona, también pues va ayudándole a nosotras en sesiones.
0: Bueno, si parece que continúa como siempre y aparentemente no necesita mejorar tu estado de ánimo, ¿qué podríamos decirle como psicólogas y terapeutas que somos? ¿Qué se te ocurre a ti?
2: Claro, si está como siempre, parece como que no hay señales de alerta a las que atender, pero simplemente es un rato para esa persona, es un momento para ella, su espacio para desahogarse, para escuchar, para acompañar, para también frenar un poco esa vida tan ajetreada que solemos tener.
0: Ayer me decía una compi, me decía, dice, claro, estábamos hablando de un caso, y entonces dice, bueno, yo le decía a la persona a la que acompaño, ¿no?, a mi paciente, le decía, claro, pero si nos vemos una vez a la semana, y la semana tiene 117 horas más en las que no nos vemos. Y yo digo, ay, me parecía tan gracioso, ha contado las horas que son, ¿no? Entonces es verdad que a veces la gente también dice, no, es que yo no puedo ir una vez a la semana, pero si una vez a la semana no es nada, ¿no?, de autocuidado, de reflexión, ¿no?
2: Es una hora.
0: No es nada con lo que vivimos, ¿no?
2: Totalmente, es una hora a lo mejor o para ti y luego pequeños cambios, que muchas veces es como, no, yo no voy a tener media hora para leer todos los días, no voy a tener media hora para hacer yoga, pero al menos concentrados en un día, en un ratito, para ti,
0: sí,
2: para lo que necesites.
0: Sí. Bueno, y... Bueno, yo quería aprovechar, ¿no?, este espacio también que tenemos aquí, de toda esta gente que nos escucha y bueno, pues que nos sigue, que a veces, bueno, pues parece también que a veces no sabemos cuántos nos escuchan y son muchos más, ¿no? A la gente a veces, ah, no, te he escuchado, y yo digo, ah, sí, con sí, la vergüenza que me da que me escuchen, pero bueno, ahí estamos.
2: Aquí estamos un día más.
0: Bueno, vamos a lanzar, ¿no? Vamos a comenzar este nuevo curso, ¿no? Esta nueva etapa en Espacio Mariar con, sí, con talleres grupales, con terapia de grupo, ¿no? ¿Para ti qué es la terapia de grupo y lo que vamos a lanzar? ¿Quieres dar tú la novedad? O...
2: Es un espacio, a mí me gusta mucho, sobre todo el sentir que otras personas pues pueden estar viviendo una situación parecida a la nuestra. Y que sentirnos, lo que más me gusta es como sentirnos reflejada.
0: Decir, claro, ¿no? Mira, no me pasa esto a mí, claro, solo, ¿no? Le pasa a este, al otro, sí, ¿no? Sí. Es que no soy el bicho raro, claro, ¿no? La oveja negra.
2: Mi preocupación no es solo mía, también otra persona la tiene. Sí, me parece muy bonito lo que se trabaja y cómo se, lo que se crea en las, sí, terapias grupales, sí.
0: Sí, ¿no? Es como... Bueno, pues un espacio, ¿no? Diríamos, ¿cómo lo definirías? Un espacio seguro para expresarte, conocerte,
2: claro, sí,
0: y poder crecer, ¿no?
2: Claro, para sentirte también acompañada, sin juzgar, sí.
0: Y bueno, este nuevo curso nos iniciamos con talleres grupales de adolescentes, ¿no? Que es un poco lo que es como yo decía, ¿no? Nuestros adolescentes son nuestro futuro. Cuidemos a nuestros adolescentes.
2: Sí.
0: ¿No? Entonces, bueno, yo hasta ahora había hecho terapia grupal únicamente de adultos.
2: Sí.
0: Bueno, siempre me parecía como más fácil. Y bueno, pues ahora nos lanzamos, ¿no?, con estos adolescentes vulnerables, ¿no?,
2: sí,
0: que necesitan. Y bueno, ¿quieres contarnos un poquito qué vamos a hacer? ¿O quieres contarles un poquito qué vamos a hacer
2: pues mira,
0: en las sesiones?
2: Esta terapia grupal está diseñada sobre todo para adolescentes. A mí me gusta mucho. Sobre todo creo que ahora... Tienen también como otra forma de decir las cosas, ¿no? Estoy rayado.
0: Sí. Y hay que aprender el lenguaje de los adolescentes.
2: También. Entonces, pues bueno, este es un espacio sobre todo para la autoestima y para el crecimiento personal. Sobre todo para intentar trabajar pues un poco, donde yo pondría también el foco es cómo nos hablamos a nosotros mismos y cómo nos comparamos con los demás. Sobre todo, a mí me gustan esas cosas de cuánto de exigente es mi voz interna, es cómo me trato a mí misma con el diálogo.
0: Fíjate que yo ahora estoy como preocupada, ¿no? También yo tengo un hijo de 13, ¿no? Y bueno, pues me está removiendo toda la adolescencia, mi adolescencia, veo,
2: sí,
0: yo era igual en esto. Y bueno, algo también súper importante, ¿no? Autoestima, imagen corporal, ¿no? ¿Cuánto nos empieza a importar la imagen,
2: claro,
0: corporal ya con estas edades?
2: La imagen que damos, cómo nos perciben, cómo nos comparamos de ojalá llegar a ser... Es que yo quiero, es que tal, es que... Y esa, sobre todo, también fijarnos en las redes sociales que a veces nos hacen mucho daño.
0: Tanto daño, ¿no?
2: Sí.
0: Bueno, pues trabajaremos comunicación, límites,
2: claro,
0: culpas, ¿no? Y trataremos de construir una nueva mirada, ¿no? Con objetivos,
2: exacto,
0: como más amables hacia ellos, ¿no?
2: Sí, más compasivos con nosotros mismos. Sí, sí, ya no solamente eso, sino también pues hablaremos de relaciones, de pues con amigos, con la familia, con compañeros y también de cómo somos con ellos y de cómo somos con nosotros mismos.
0: Bueno, y para ello lo haremos en Espacio Mariar, en Avenida Las Águilas, 2 bis, en Aluche,
2: sí,
0: dos compis de Aluche, bueno, Silvia y Mariar. Y bueno, pues podéis contactarnos a hola@mariarandres.es o también a Silvia. Silvia, dinos tu mail también.
2: Sí, claro, es contacto.silviasico@gmail.com.
0: Vale, o sea, contacto.silviasico@gmail.com o hola@mariarandres.es. Bueno, pues un placer el día de hoy de nuevo contigo y
2: un
0: nos
2: placer.
0: Vemos la semana que viene.
2: Sí.
0: Un abrazo a todos.

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0: 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Hoy hablamos con Ana Dávila, consejera de Familia, Juventud y Asuntos Sociales de la Comunidad de Madrid.
1: Bueno, pues el Plan 40-40 de residencias y centros de día es el plan residencial más ambicioso de la historia de nuestra región, por el que vamos a construir 40 residencias y 40 centros de día. Ya hay licitadas dos parcelas y esta misma semana vamos a licitar 5 más. Un total de 13 añadidas también estarán licitadas a final de año. O sea que el 50% del Plan 40-40 se va a licitar en este año y el otro 50% en el año 2026. Y bueno, ejemplo del modelo Madrid de atención social, organizado en unidades súper especializadas conforme a los diferentes perfiles de personas que atendemos ya en nuestros centros, personas que puedan tener algún tipo de deterioro cognitivo, demencia, Alzheimer, personas que tengan alguna enfermedad mental, personas con discapacidad intelectual en proceso de envejecimiento prematuro, en definitiva, un modelo que atiende a cada persona para aquello que necesita y en todo aquello en lo que podamos favorecer su rehabilitación y que tenga la mayor autonomía posible. Bueno, también, por supuesto, en el proceso de atención a todas las personas de nuestra región también nos centramos en los más pequeños, en la atención temprana. Hemos conseguido en esta legislatura reducir un 65% el número de niños esperando a recibir la atención temprana. Y seguimos trabajando en ofrecer más facilidades a las familias con un registro único de atención temprana, con una única cita para la valoración de la discapacidad, la dependencia y la atención temprana, y sobre todo también para reducir burocracia, para hacer también de la discapacidad recursos más especializados, recursos para niños diagnosticados con autismo o para otras dificultades que puedan tener los niños, que puedan necesitar también un seguimiento mayor después de la atención temprana y un tratamiento mayor también. Por eso vamos a ampliar con unas ayudas de hasta 4.000 euros al mes una atención para que puedan seguir recibiendo las terapias que necesitan hasta los 12 años.
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